0: 18 horas en punto.
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5: ¿Qué significa, como decimos en nuestros círculos, tener el sacerdocio de la familia? ¿Significará que yo soy el macho de la casa? ¿Que yo doy las órdenes? ¿Que lo que yo digo no se discute? ¿Será eso realmente sanar las aguas? Sanar, y lo voy a poner más concreto, sanar el corazón de nuestros hijos.
6: En esta oportunidad escucharemos parte de una conferencia que dicté en Portland, Oregón, hace unos meses. Es muy interesante cómo la Escritura Sagrada nos deja ejemplo de cómo podemos nosotros restaurar el corazón de nuestras familias. En esta conferencia conversé sobre la transición de Elías a Eliseo y utilicé Primera y Segunda de Reyes como referencia para esta conversación, así que espero que la disfrutes. Tu familia es muy importante y es por eso que siempre te insisto, especialmente a ti como hombre, como padre, vuelve al corazón de Dios para que vuelvas al corazón de tu familia.
5: Hay una agenda específica en nuestro mundo en cuanto a la destrucción de la familia, no a destrucción de los valores, sino de la familia. Por supuesto, tienen que destruir los valores para destruir la familia, pero la agenda final es la destrucción de la familia. Y eso no es nada nuevo. Nosotros sabemos que ha sido un ataque del enemigo por cientos y miles de años. Pero en estos últimos 50 años en nuestra sociedad moderna lo hemos visto más intencional. Hemos visto todos los medios de comunicación ir contra el concepto de la familia. Y nuestros niños están siendo expuestos y quieren forzar a la sociedad para que nosotros lo tomemos como algo natural, como algo normal. Quisiera que viéramos algunos principios, porque esta es una serie que quiero compartir y quiero darles el fundamento esta noche. En ese segundo capítulo del segundo libro de Reyes, usted va a encontrar una historia muy interesante que al principio, a priori, le parecerá irrelevante a lo que tengo que decir. El segundo libro de Reyes, capítulo 2, versículo 19. Y los hombres de la ciudad le dijeron a Eliseo: he aquí, el lugar donde está colocada esta ciudad es bueno, como ya usted lo ve, mi señor, mas las aguas son malas y la tierra estéril. Cuando hablamos del agua y de la tierra, hablamos de la vida. Hablamos de conceptos que tienen que ver con la preservación del ser humano. Pensemos por un momento en la importancia, la relevancia que tiene la comunidad de fe en esta sociedad decadente. O sea, no solamente es la intención de Dios llevarnos al cielo, no solamente es la intención de Dios que nosotros escribamos nuestro nombre en el libro de la vida, sino que nosotros hagamos la diferencia en nuestra sociedad. Dicho esto, digo lo siguiente: le corresponde a esta comunidad de fe, a esta iglesia, restaurar los valores de Dios que el enemigo está minando y está destruyendo en nuestra sociedad. Tenemos una responsabilidad histórica con nuestra sociedad. Entonces pensemos que cada uno de nosotros es un elemento de Dios. Somos las manos de Dios, los pies de Dios, para transformar nuestras familias, para alcanzar nuestras familias para la gloria del Señor. Todos nosotros tenemos talentos y dones que Dios nos ha regalado para que nosotros podamos influenciar nuestra sociedad. Muchas veces luchamos nosotros como pastores con el concepto de que la iglesia vea un grupo nada más de personas que son los que tienen que hacer todo, que son los que tienen que influenciar. Y algunas personas dicen: bueno, usted es pastor, sus oraciones llegan más rápido al cielo. Es una aberración bíblica, porque todos somos hijos del Rey de Reyes y Señor de Señores. Todos tenemos el mismo acceso, la entrada, ¿verdad? Por lo que Cristo Jesús hizo en la cruz del Calvario al romperse esa cortina que nos dividía. Cuando leemos ese texto así, no le podríamos encontrar ningún sentido sino ver lo que sucede en los capítulos anteriores a ese versículo. Entonces estamos hablando de Elías y de Eliseo. ¿Cómo transfiere Elías el ministerio a Eliseo? Y vemos cómo estos dos ministerios son completamente diferentes, aunque pueden coincidir en algún momento. ¿Quién era Elías? Nosotros podemos cerrar los ojos por un momento. Y cuando yo le pregunto quién es Elías, ¿qué es lo primero que viene a su mente? Tal vez que descendió, hizo descender fuego del cielo. Tal vez que peleó con un rey pagano, que destruyó tal vez los ídolos de Baal. Un sinnúmero de portentos que este profeta hizo para acercar la gente a Dios. Sin embargo, era hombre. Y muchas veces nosotros perdemos de vista nuestra humanidad y en el deseo de hacer la obra de Dios, de alcanzar a la gente para Cristo, muchas veces concentramos en nosotros. Y pienso que por algún momento, en algún momento dado, Elías también pensó que él podía conquistar la tierra. Elías pensó que él podía resolver todo. Cuando nos corresponde a toda la comunidad, y eso es lo que sucede en esa transición entre el ministerio de Elías al ministerio de Eliseo. En el capítulo 19 del primer libro de Reyes, si se va un poquito atrás, tres páginas atrás de lo que está leyendo, va a encontrar una crisis que Elías atraviesa. Y es una crisis que puede ser una crisis del pastor, del líder de la comunidad. Y vemos en ese capítulo 19 que una crisis personal de miedo, de depresión, podemos ver la gracia y la misericordia de Dios restaurando el corazón de Elías para poner en perspectiva lo que él quiere hacer en esa comunidad. Viendo pues el peligro, se levantó y se fue para salvar su vida y vino a Berseba, que está en Judá, y dejó ahí a su criado. Y él se fue por el desierto un día y vino y se sentó debajo de un árbol deseando morirse. Estaba en depresión. Muy interesante. En medio de las crisis de cualquiera de nosotros que estamos sirviendo, ministrando al Señor, podemos ver la gracia y la misericordia de Dios.

0: ya todos, la mayoría de ustedes que ha leído estas historias, se dará cuenta que ahí hubo algo especial. Después de una crisis, y había venido de un, si usted quiere, de un avivamiento espiritual increíble, de una unción increíble. Ninguno de nosotros, de los que estamos acá, creo yo, ha orado y ha hecho descender fuego del cielo. Habrá alguno acá que puedo estar equivocado. Pero Elías había hecho descender fuego del cielo y después, casi inmediatamente después, entra en una crisis difícil. Entra y echa el manto sobre Eliseo. Y ya más tarde ustedes ven la historia, cómo Eliseo empieza a seguirlo. Sin embargo, note que en ese capítulo 19, Dios ya empieza a definir el ministerio de Eliseo. Y dice que Eliseo mató los animalitos y los quemó, y la carne la repartió al pueblo, a la comunidad. Vemos ya el que Dios empieza a definir el corazón de este hombre, que va a impactar a la familia, que va a impactar a su comunidad más tarde. Vamos a ir rápido a segundo libro de Reyes. Vea el versículo 19. Y los hombres de la ciudad dijeron a Eliseo: he aquí el lugar donde está colocada esta ciudad es bueno, mas las aguas son malas y la tierra estéril. Como que hubiera intencionalmente el Espíritu Santo puesto estas palabras en la escritura, como que sonara disonante, como que hay una conversación y surge otra. Pero si nosotros entendemos lo que el Espíritu quiere decir y nosotros lo analizamos más detenidamente, empezaremos con que los hombres pidieron ayuda. No es muy común que los hombres pidan ayuda en nuestra sociedad. No es muy común que nosotros los hombres pidamos ayuda en medio de las crisis en nuestra familia. El concepto es: los hombres piden ayuda al hombre de Dios que representa la comunidad de fe, la iglesia, y el hombre viene con una solución, tal vez rara para algunos, tal vez un poco fuera de orden como para ellos. Tráigame una vasija nueva. Y por supuesto que hay mucho simbolismo en todo eso, y podríamos hablar toda la noche de eso, pero simplemente quiero decir que él pide una vasija nueva y sal. Y lo que quiero resaltar esta noche es el siguiente versículo: y saliendo él a los manantiales de agua, echó la sal y dijo: así ha dicho Jehová, yo sané estas aguas y no habrá más en ellas muerte ni enfermedad. No sé si lo leyeron. Dice: y saliendo, una vez que los hombres vinieron, le trajeron la vasija y la sal, dice que agarraron eso y empezaron a caminar por las aguas, empezaron a caminar por los arroyos tirando la sal, empezaron a caminar con la comunidad y empezó a declarar la palabra de Dios. Así ha dicho Dios, así ha dicho Jehová, estas aguas quedan sanas. No es el profeta que se espera allá en un lugar sentado, ¿verdad?, con dos, tres guardaespaldas, y está esperando que la gente llegue a consultarle, sino que la verdadera iglesia, el verdadero siervo de Dios, es el que camina con la gente y va buscando solución de lo alto para los problemas de la familia. Tenemos que aprender a caminar con la gente. Y dice: y caminó, e iba sanando, declarando la palabra. O sea, ¿qué ejemplo le está dando a aquellos hombres este hombre de Dios? El liderazgo es completamente nuevo. Está desafiando a los hombres no solamente a pedir ayuda, sino a actuar de acuerdo a la necesidad de su comunidad, de su familia. Ahora, ¿cuáles son los desafíos entonces que nuestra familia está enfrentando? Voy y le hago la pregunta concretamente: ¿tiene usted el liderazgo de su familia? ¿Y qué significa tener el liderazgo en mi familia? ¿Significará que yo soy el macho de la casa? ¿Que yo doy las órdenes? ¿Que lo que yo digo no se discute? ¿Será eso realmente sanar las aguas? ¿Sanar, y lo voy a poner más concreto, sanar el corazón de nuestros hijos? ¿Sanar el corazón de nuestra esposa? ¿Lo escuchó bien, amigo? el sacerdocio del hombre, el liderazgo del hombre, es en primer lugar llamado para sanar el corazón de la esposa, llamado para sanar el corazón de los hijos. Usted me dirá, usted está asumiendo que mi familia está enferma, que mi esposa está enferma. Posiblemente no, pero es nuestra responsabilidad como hombres constantemente saber cómo está el corazón de nuestra esposa, constantemente saber cómo está el corazón de nuestros hijos y sanar el corazón de nuestros hijos.
1: 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Soy tu amigo Ernesto Pinto, recordándote que Dios te ama y yo también.
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3: Son las 18 horas con 19 minutos.

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1: Son las 18 horas con 32 minutos.

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1: Son las 18 horas con 47 minutos.

0: Son las 19 horas en punto.
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2: Son las 19 horas con 16 minutos.

Jesús es la palabra más hermosa jamás hablada, porque Él es el verbo de vida. Jesús es el defensor de los oprimidos. Él es el agua viva. Jesús es el sanador. Jesús es mi proveedor. Él es mi ayudador. Por medio de Él fueron creadas todas las cosas. Todo existe para Él y no podemos vivir sin Él. Él es todo lo que nosotros necesitamos. Jesús es nuestra libertad. Él nos da vida en abundancia. Jesús es el ancla en tempestad. Jesús es nuestra victoria. Él es quien pelea por nosotros. Jesús es el buen pastor y Él da su vida por las ovejas. Jesús es quien resucitó. Él ganó por nosotros una gloriosa victoria. Jesús es exaltado. Todo el honor, gloria y poder pertenecen a Él para siempre y por siempre. Jesús es el Señor y Jesús es quien fue, quien es y quien ha de venir.

0: ofrenda de aplausos al Rey de Reyes, Señor de Señores. Más fuerte ese aplauso porque es para Él. Amén.
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3: Son las 19 horas con 33 minutos.

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1: Son las 19 horas, con 47 minutos.

0: Son las 20 horas en punto.
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Gloria a Dios. Ah, Señor, mira tu creación que te brinda adoración. Mi Dios, mi mejor amigo, la luz de mi salvación. Mis manos yo inclino ante ti en busca de tu dirección, y se doblará toda rodilla.

0: bendito te llamamos. Anhelamos tu presencia. Yo no sé si hay una persona en este lugar que pueda clamar el nombre de Dios y llamarlo. Pero no solamente llamarlo para que pase, para que pase un momento donde el Señor te visite, tú grites y pataleas y luego el Señor se vaya. No, aquí estamos clamando, aquí estamos llamándolo, pero para que entre en nuestro corazón y se quede, pero para siempre.
1: Sí,
0: ¿saben algo? Yo nací en una familia cristiana, nací en la iglesia. Y a la edad de 15 años, me acuerdo cuando me bautizaron, a mí me dieron una palabra. Y me dijeron, Filip, recién bautizado, me dijeron, Filip, el Señor te va a llevar a ti a la nación y va a hacer cosas grandes contigo. En aquel momento el Señor me tocó, me arrebató y lo creí 100%. Y estaba llorando. Pero ¿qué sucedió? Cuando llegué a mi casa, se me olvidó. Porque el Señor me tocó, pero no fue algo permanente. 10 años después me dieron esa misma palabra, pero hubo algo diferente que sucedió. Que cuando me dieron esa palabra, llegué a mi casa y en la intimidad le dije, Señor, necesito que vengas a mí, necesito que tu presencia me toque.

0: Gracias, mi gente de Cabé. Cabé en la casa.
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1: Son las 20 horas con 17 minutos.

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2: Son las 20 horas con 33 minutos.

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1: Son las 20 horas con 47 minutos.

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1: Son las 21 horas con 17 minutos.

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1: Son las 21 horas con 32 minutos.

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1: Son las 21 horas con 47 minutos.

0: Son las 22 horas en punto.
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1: Son las 22 horas con 17 minutos.

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1: Son las 22 horas con 49 minutos.

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amiga Marcela Gándara. Y hoy queremos cantarle al Señor y declarar que nadie jamás tomará el lugar que solo Él tiene en nuestras vidas.

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1: Son las 23 horas con 36 minutos.

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1: Son las 23 horas con 46 minutos.

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2: Son las 0 horas con 31 minutos.

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1: Son las 0 horas con 47 minutos.

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1: Es la 1 de la mañana, con 16 minutos.

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1: Es la 1 de la mañana, con 51.

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1: Son las 2 de la mañana con 15 minutos.

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1: Las 2 de la mañana con 30 minutos.

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2: Son las 2 de la mañana, con 48 minutos.

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1: Son las 3 de la mañana con 15 minutos.

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1: Son las 3 de la mañana, con 32 minutos.

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1: Son las 3 de la mañana, con 46 minutos.

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0: 24 horas en punto.
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Y ya les acompañamos en esta linda mañana, amados oyentes, en este martes 13 de octubre, por acá acompañándoles donde quiera que nos sintonicen. Estamos ya en un día maravilloso, un día especial, un día que Dios nos está regalando para seguir glorificando su nombre. Y estamos agradecidos con Dios también porque Él es bueno con nosotros, nos da pues siempre el privilegio de estar acompañándoles cada mañana. Quiero declararles, saludamos a ustedes, amados oyentes, en esta mañana gloriosa. Y también pues esperamos que en nuestra sintonía juntos nos gozaremos y también alegraremos en el Señor, porque Él es bueno, Él es fiel y también cada día nos da nueva misericordia. Y por acá pues damos inicio a la programación, hablando con Dios, platicando con Él, dándole gracias también, porque Él siempre escucha nuestra oración y también responde a nuestro clamor. Juntos platiquemos con Él a través de la oración.

Amado Dios y Padre eterno que está en los cielos, santificado sea su nombre. Una vez más venimos humillados delante de su presencia esta mañana. Agradecer con usted, Padre Celestial, porque nos ha regalado una noche más en la cual descansamos confiadamente, porque sus ángeles acamparon a nuestro alrededor para darnos el descanso y la fuerza necesaria a través del sueño. Gracias, Padre lindo, porque es usted el único Dios maravilloso que todo lo puede y que siempre está cuidando de sus hijos. Siempre nos bendice, Señor amado. Gracias porque es usted quien tiene paciencia con nosotros. Nosotros seres humanos que fallamos, que cometemos pecados y que también vamos en busca también de cumplir sus mandamientos cada día. Padre Santo, usted es nuestro Padre Celestial, que siempre está pendiente de nosotros. Yo sé que usted también escucha nuestra oración, que conoce lo más profundo de cada corazón, que no lo podemos engañar porque usted todo lo sabe, todo lo puede también. Y como también dice su palabra, ustedes ya son hijos. Dios ha enviado a nuestros corazones el Espíritu de su Hijo, que clama, Abba Padre. Así que ya no eres esclavo, sino hijo. Y como eres hijo, Dios te ha hecho también heredero. Amado Padre Celestial que estás en el cielo, venimos ante ti también como a tus hijos, deseando tener la seguridad por medio de tu Espíritu Santo, que somos también y seguimos siendo tus hijos. Anhelamos vivir para la gloria de tu nombre, bajo el amparo y la guía también del Señor Jesús, con expectación del gran día, cuando se cumplirán también todas las promesas hechas a nosotros. Fortalécenos, Señor, especialmente en los días oscuros y conflictivos. Ayúdanos también cuando amenaza el peligro y cuando la maldad intenta también avanzar entre nosotros. Padre, líbranos de todo mal, porque tuyo es el reino, el poder, la gloria por los siglos de los siglos. Gracias, Papito lindo, porque usted es el Dios maravilloso que nos escogió antes de la fundación del mundo. Y venimos humillados esta mañana también, dándole gracias porque sabemos que cada día es un día nuevo, es un día santo que usted lo ha formado para que nos gocemos en su presencia. Y Señor, bendice a cada uno por nombre, sana al enfermo, levanta al caído, fortalece al débil. Oh Señor amado, guarda a aquellos que están viajando también por diferentes lugares, y que este día nos gocemos en su presencia, que sigamos siempre exaltando su nombre, que sigamos cada día también cumpliendo sus mandamientos y que estemos siempre listos y dispuestos para el día que se venga por nosotros. Creemos en la promesa también que estaremos en aquel día, en aquellas calles de oro y más de cristal, por la eternidad. Por eso suplicamos también que nos ayude a seguir adelante, porque solo no podemos, somos de carne y hueso que pecamos, pero tenemos a Dios maravilloso que todo lo puede y que siempre nos fortalece cada día. Oh Señor amado, quédate con nosotros y que todo lo que hagamos sea bajo su voluntad. Cada palabra, cada alabanza también lleve esa unción fresca suya, todo para la gloria de su nombre. Oramos en el único nombre que es sobre todo nombre, el nombre de Cristo Jesús, nuestro único y suficiente Salvador. Amén.

siempre alegres y bendecidos, amados hermanos. Por acá también espero su comunicación telefónica. También recuerde que usted es parte importante de esta programación. Espero su comunicación telefónica al número 7760-0166, o también me puede enviar su mensaje al 40 86 26 66. Siempre en sintonía cada mañana, hermano Osvaldo Gómez, Dios lo bendiga, tenga a su esposa Débora Paredes, siempre pendientes cada mañana allá en la ciudad de Denver. Espero que la pasen muy feliz, amados hermanos, en esta mañana también. Que salga bien en este día. Gracias por la comunicación y la sintonía. Están allá en Estados Unidos. Y por supuesto también por acá en la Villa de Jutla, en la zona 1, siempre pendientes, escuchando ya también en sus labores. Dios le bendiga, hermano Herbert. También para hermana Tere, hermana Cando, Dios le bendiga, amados hermanos, siempre en sintonía por acá en la zona 1, haciendo sus actividades de este día. Que Dios les bendiga también y que todo salga bien. Y para usted también, que es fiel oyente, les saludamos y le acompañamos. No sintonice en esta mañana del martes. Recuerde que estamos en la fecha también el 13 del mes de octubre. Casi estamos llegando a mitad del mes número 10. Y así se va yendo el tiempo rápidamente, y también esta vida. Por lo tanto, aprovechemos siempre el tiempo al máximo, orando al nombre de Dios, siempre pues testificando que somos hijos de un Dios que nos ha comprado con precio de sangre. Esta alabanza dice: hazme un palacio. Ya pasan 12 minutos, 4 de la mañana con 12 minutos.

Ya van 43 años de aquel día cuando Dios tuvo misericordia de mí. Y son 43 años bien hermosos que por nada cambiaré. Y estoy bien agradecido con mi Padre Dios, porque en reuniones como estas Dios salvó a papá, a mamá, mis hermanas, mis hermanos, mi familia. ¿Cómo se lo pagaré, mi Dios? Por eso, Padre amado, en el nombre bendito del Señor Jesús, le pido un palacio bien hermoso, Señor, y me lo pone en la mera calle de oro. Sí, Señor, un palacio hermoso, pero que sea para Fidel Ibarra, el joven que me habló de Cristo. Sí, Señor,

Y siempre alegres, siempre bendecidos en el nombre de Jesús, amados hermanos, por acá también saludándole y acompañándoles en este hermoso día. El día martes, ya estamos en la fecha 13 de octubre. Y es que, amados hermanos, también ser un cristiano es menos acerca de evitar el pecado cautelosamente y más acerca de hacer la voluntad de Dios valientemente y activamente. Y mientras de Dios también sea mi suelo, no habrá nadie que me derrumbe, porque Él me fortalece siempre cada día, porque Él siempre está de mi lado también, de suyo seguramente, amado hermano, porque juntos seguimos siempre adorando el nombre de Jesucristo, nuestro Salvador. Pues ya pasan 22 minutos de las 4, 4 de la mañana con 22 minutos. Y por acá también seguimos llevándole más alabanzas de bendición en esta linda mañana. Saludos, hermano Herbert y hermana Tere también. Ahí sus labores trabajando arduamente.

0: supuesto, amados hermanos, Dios es fiel con su pueblo. Por acá también seguimos con ustedes, acompañándoles en esta linda mañana. Y es que también ya lo dice la palabra de Dios en Filipenses capítulo 4, versículo 6, dice: por nada estéis afanosos, sino sean conocidas vuestras peticiones delante de Dios, con toda oración y ruego, con acción de gracias. Siempre con ánimo positivo hacia adelante, amados hermanos. Y también Filipenses 4:7 dice: y la paz de Dios, que sobrepasa todo entendimiento, guardará vuestros corazones y vuestros pensamientos en Cristo Jesús. Y también el salmista nos habla en el Salmo número 55, capítulo 55, versículo 22, dice: echa sobre Jehová tu carga y Él te sustentará, no dejará para siempre caído al justo.
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0: Así es que siempre vamos hacia adelante, amados hermanos, confiando en Jesucristo, nuestro Salvador. Y también pues le acompañamos a mis hermanos allá en Totonicapán, hermano José Juárez, escuchando en Palomora de San Andrés Xicul de Toto. Gracias por la sintonía, siempre pendiente allá en Palomora de San Andrés Xicul de Toto, hermano José Juárez y su familia. También le deseamos una bendecida mañana. Ya estamos en las 4:30, 4 de la mañana con 30 minutos.

acompañamos a ustedes en sus trabajos, muchos días tempranito ya haciendo sus actividades o también viajando. Por aquí les acompañamos, amados hermanos, siempre con alabanza de bendición que exaltan el nombre de Jesucristo, nuestro Salvador. También les saludamos a mis hermanos allá en Antigua Tutuapa, hermano Augusto Vázquez, también para su esposa Mauricia Vázquez, a toda su familia, a sus hijos, a sus nietos también, al hermano Jardín, gracias por la sintonía, hermanos, siempre escuchando allá en Antigua Tutuapa. Sigamos siempre hacia adelante, amados hermanos, cada día pues confiando en Jesucristo. Recuerden que Él nos ama y que Él nunca nos deja. Saludos, hermano Julio Landelindo González, allá en Caserío, Xultanán también, y en San Miguel Iztahuacán, ahí escuchando siempre cada mañana, hermano Julio y su familia. Recuerden que con Cristo somos fuertes, pues en Él siempre hay esperanza. Ah, porque Dios es quien nos sostiene, nos ayuda y nos cuida en medio de las tempestades de la vida. Dios está. Siempre Dios está con nosotros, fortaleciéndonos cada momento de nuestra vida. Pues ya pasan 35 minutos. 4 de la mañana con 35 minutos.

0: y siempre alegres, siempre bendecidos en el nombre de Jesús, amados hermanos. Les saludamos también a hermano Augusto Vázquez, su esposa Mauricia Vázquez también, a sus hijos, nietos y a toda la familia, al hermano Jardín también escuchando allá en Antigua Tutuapa. La comunicación también de hermano Abraham Pablo Pérez allá en Aldea Piedra de Fuego, Comitancillo. Ahí están sintonizando cada mañana, hermano Abraham Pablo Pérez y su familia. Les dan una bendecida mañana.
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0: Pues hablando también del libro de Eclesiastés, amados hermanos, pues la Biblia, ¿cuántos años tenía Salomón cuando escribió Eclesiastés? Fíjese que la Biblia no dice cuántos años tenía Salomón al escribir Eclesiastés. De hecho, también el libro no lo nombra por dentro. Si seguimos también la atribución tradicional, el propio tono del texto sugiere un hombre que escribe en la vejez. Tras vivir mucho y reflexionar también sobre ello, Salomón comenzó a reinar siendo joven, alrededor de los 20 años, y también gobernó durante 40 años, dice Primera de Reyes, capítulo 11, versículo 42 en adelante. La tradición le atribuye también cantares en su juventud, un libro lleno de amor y de vigor, y también proverbios en su madurez, con consejos prácticos y sabiduría acumulada. Eclesiastés también, en cambio, tiene un tono más reflexivo y desencantado, lo que ha llevado también a leerlo como obra del final de su vida. Es una lectura razonable, aunque el libro también no indica ninguna edad. Lo que sí transmite el texto es la mirada de alguien que ya probó la riqueza y el poder también de su máxima expresión, y reconoció que lejos de Dios todo es vanidad. Eso es la voz del predicador, la de quien aprendió que el verdadero sentido de la vida está en temer a Dios y también obedecer sus mandamientos.

También le acompañamos a hermano Eddie y escuchando allá en Concepción Tutuapa. Dios le bendiga también a su familia. Por acá ya pasan 45 minutos, 4 de la mañana con 45 minutos.

pues tome su tiempo, amado hermano, pues el tiempo sigue avanzando y va a trabajar, si ya están sus actividades también. Por acá le informamos que ya pasan 52 minutos, 4 horas con 52 minutos. Y también ya viajando a sus labores, hermano William Bamaca. Dios lo bendiga, hermano William. Él nos sintoniza siempre allá en Atlanta, Georgia, en Estados Unidos. Por acá les acompañamos en esta mañana gloriosa del 13 del mes de octubre. Por acá también saludando a mis hermanos en Estados Unidos, hermano William, siempre pendiente en Atlanta, Georgia. Y es que, amados hermanos, siempre con los ojos puestos en Cristo, siempre iremos por buen camino. Después de que Jesús ya ganó la gran batalla, y gracias a Él tenemos también la vida eterna, y vamos siempre para Él. Y por supuesto también enfrenta este día con optimismo, que Dios tiene algo bueno para ti.

0: saludos, hermano William. Dios lo acompañe también. Gracias por la sintonía. Escuchando allá en Atlanta, Georgia, en Estados Unidos. También por acá en la zona 1, pues también la familia. Ellos trabajando desde muy temprano. También les acompañamos por acá en la vía de Tejutla. Pues muchos ya viajando a sus labores por allá en Estados Unidos. Muchos también ya regresando de su trabajo, quienes trabajan de noche. Espero que la pasen muy feliz. Nosotros siempre acompañándoles cada mañana con la bendición de Dios. Por acá en Ortivia les saludamos a hermana Cindy, para Dilcy, Suseli, para José Vázquez. Van a sus parecitos Lionel Vázquez y hermana Flor y Mamaca. Sigue escuchando por acá en el sector Las Palmas, Aguatibia. Y también seguramente viajando a sus labores por allá en Estados Unidos. Hermano Gustavo Pérez, para hermana Zoila, Fabio, Belinda, Astrid y Anabel, sí, hermana Rosita. Gracias por la sintonía, amados hermanos, que la pasen muy feliz también. Pues por acá seguimos acompañándoles en este martes, yo cerrando mi semana laboral. 4:58 p.m. 4:58 p.m.
1: 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Ahí vamos, para la gloria del Señor.

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0: Después del cierre de alabanza, eras polvo nada más. Por acá también les acompañamos a mis hermanos que nos sintonizan por allá en Estados Unidos. En sintonía, hermano William, ahí conduciendo el vehículo rumbo a sus labores. Hace muy feliz también en esta mañana. Gracias por el video, hermana Rosita, también nos sintoniza allá en Boston. Saludos, hermano Gustavo, también para hermana Zoila, Belsi, Diana, Astrid, Daisy, hermana Rosita, también para hermano Javio, seguramente ahí va también viajando. Es que les pasen muy felices, hermanos, en este martes.
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0: Y también vemos cómo nos enseña la palabra de Dios en el libro de Eclesiastés. Vemos cómo la vida sigue pasando y también nosotros seguimos por acá acompañándoles en esta linda mañana. Esa alabanza dice, soy muy feliz. Ya pasan 4 minutos de las 5 horas con 4 minutos.

0: 5 de la mañana con 8 minutos. Por acá también saludamos a mis hermanos que siguen viajando, acompañándose también en la programación esta mañana. Saludos, hermano Isaías López, también a quienes se conducen rumbo a San Marcos. Hermano Isaías López Ortiz, también a los hermanos de Tokchok, Gran de Tacaná, gracias por la sintonía, también al grupo de Amor Incomparable. Saludamos y también recordamos, hermanos, siempre a ellos. Han venido para nuestros aniversarios por acá. Saludamos al hermano del grupo Amor Incomparable de Rosario, Tacaná.
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0: Pues decía también que nos enseña el libro de Eclesiastés. Fíjese que Eclesiastés enseña a ver la vida con sabiduría y verdad. Muestra que aunque se busque sentido en conquistas y éxito, todo eso pasa y no llena el corazón humano. Las decisiones y la vida tienen un valor que el predicador también subraya con urgencia. Nada dura para siempre debajo del sol. Vivir con propósito significa disfrutar de las bendiciones simples, el trabajo y la familia, como los regalos de Dios y no como fines de sí mismos. El libro también advierte sobre el orgullo y la autosuficiencia. El ser humano no tiene control total sobre la vida. Eclesiastés también llama a la humanidad al reconocimiento de que Dios es soberano y de que la sabiduría humana tiene límites. El sentido de la vida no está en las cosas terrenales, sino en temer a Dios y también obedecer sus mandamientos. Cada día es una dádiva, es la fuente también de toda la sabiduría y el propósito. Solamente Dios es el único que siempre nos fortalece, porque fíjense que Dios nos escogió antes de la fundación del mundo. Seguimos siempre adorándole a Él con todo nuestro corazón. Saludos a todos por allá en Estados Unidos y también donde nos sintonice usted que se fue a buscar un mejor futuro. Por aquí escuchemos esta alabanza que dice El Inmigrante. 5 de la mañana, 5 horas con 10 minutos.

0: Y por acá pues, saludamos a hermana Zoila Morales. Dios alegremente pues ahí viajando a sus labores. También para Belsi, para Diana, Astrid, Daisy, para Rosita, también para Fabio. Por supuesto también para el piloto, hermano Gustavo Pérez, gracias a Sintonía, hermanos. La pasen muy feliz en este martes.
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0: Y es que recuerden también que la vida sin Dios es como un vapor que se disipa. Las riquezas y el placer solo no llenan el corazón, pero quien teme al Señor y vive con gratitud encuentra sentido en todo lo que hace.

invitación para ustedes, amigos amados también. Dice Isaías en su capítulo 55, versículo 6: buscad a Jehová mientras pueda ser hallado, llamadle en tanto está cercano. Hay que buscar al Señor, es una oportunidad y un privilegio para todo aquel que esté dispuesto a acercarse a Él. Sin embargo, también esta oportunidad no estará disponible para siempre. En el contexto también del versículo vemos que el profeta Isaías, mostrando gran preocupación por el pueblo de Israel, el pueblo se encontraba en el exilio babilónico, por eso podía olvidarse fácilmente del Señor, ya que estaba en contacto con otra cultura, otra tradición y bajo también la influencia de otras religiones. Todo esto podía llevarlos a olvidarse del Señor, su Dios. La mayor preocupación era de el hecho también de que el pueblo perdiera su forma de ser y su identidad como pueblo de Dios, que alaba y también que adora a Dios, que cree y que tiene también conocimiento de su voluntad y de sus principios. Por eso era de gran importancia que el pueblo permaneciera fiel al Señor, siguiendo su ley. La Biblia también nos advierte: debemos buscar a Dios mientras pueda ser hallado. Seguramente llegará un momento en el que esto ya no será posible. Dios ofrece su gracia y su perdón. Hoy, mañana, puede ser demasiado tarde. Por eso la invitación para que usted, amigo, también pronto reciba a Cristo en su corazón. Recuerde que solamente estamos hablándole de la salvación del alma que se obtiene a través de Cristo Jesús, porque solamente Él pagó por nuestros pecados y nadie más. Por lo tanto, la invitación está hecha y, por supuesto, decía el versículo, que busquemos al Señor que pueda ser hallado, porque después puede ser demasiado tarde. Y por supuesto, por acá seguimos adelante con ustedes, acompañándoles en este martes 13 de octubre, 5 de la mañana con 21 minutos, 5 horas con 21 minutos. Escuchemos también esta bella alabanza, acompañándoles a ustedes también que ya están en sus labores.

0: 5 de la mañana con 27 minutos. También le acompañamos allá en Chile, hermano Adán Mejía. Gracias por la sintonía también, hermano Adán Mejía, su familia, su sintonía allá en Chile, San Miguel Iztahuacán.
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0: En Antigua Tutuapa también, hermano Augusto Vázquez, su esposa Mauricia Vázquez también. Estoy escuchando allá en Antigua Tutuapa. Hermano Pedrito Morales en Calapté, Chihuahua, también su esposa y la familia escuchando siempre y cada mañana allá en Calapté,
1: Chihuahua.
0: Siempre llevándoles el consejo, la palabra de Dios, amados hermanos, también el libro de Jeremías dice en su capítulo 29, versículo 13, me buscarán y me hallarán, porque me buscarán con todo su corazón.
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0: Y el salmista dice también, los leones tienen necesidades y sufren hambre, pero los que buscan al Señor no tendrán falta de ningún bien, dice el Salmo 34:10.

0: Y es que siempre, cada momento, cada instante, cada mañana, siempre buscando al Señor, amados hermanos. Es el Salmo capítulo 9, versículo 10. En ti confiarán los que conocen tu nombre, pues tú, oh Señor, no abandonaste a los que te buscaron. Por eso siempre, pues, busquemos al Señor, porque Él es quien todo lo puede. Él nunca nos abandona, amados hermanos.
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0: Y también el Salmo 34, 4 dice: busqué a Jehová y Él me oyó y me libró de todos mis temores. Y usted recuerde que Él no se quedó en la tumba, Él vive y permanece para siempre. Por lo tanto, también esta mañana le acompañamos a ustedes y juntos siempre adelante con Cristo. 5:33.
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0: También por acá les saludamos, hermano Adán Macario, allá en Buenavista, Rosario. Gracias por la sintonía, hermano Adán, también a su esposa, hermana Aurelina. La familia siempre en sintonía en Buenavista, Rosario. También a todos los hermanos que por ahí nos sintonizan en Buenavista, Rosario. En el Valle Champaché, Tajumulco, también hermano Fidel Chilel. En allá en su carpintería, pues escuchando, Dios lo bendiga, hermano Fidel Chilel. Sintonía en Valle Champaché, Tajumulco. En el Paraíso Comitancillo, hermano Antulio López, su esposa Julia Salen. Está escuchando cada mañana allá en el Paraíso Comitancillo.
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0: En Caserío La Arenal, en San Miguel, hermano Juanito. En sintonía, hermano Juanito. Vamos acá escuchando siempre en Caserío La Arenal de San Miguel, Iztahuacán.

0: Y por supuesto, por acá seguimos adelante, siempre pues llevándoles el consejo, la palabra de Dios, hermanos, y también hora exacta, porque seguramente usted también está listo para salir de sus labores o ya está trabajando. Y como dice también Mateo en su capítulo 7, versículo 7, dice: pedid y se os dará, buscad y hallaréis, llamad y se os abrirá. Saludos, hermano William, también allá en Atlanta, Georgia. Gracias por la sintonía. Por acá le deseamos un bendecido martes, 5:42 a.m.
1: 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Para la gloria del Señor, el dúo Líbano.

5:45 a.m. También en sintonía, hermana Floridalma, Bamaca, por acá en el plan zona 5, por acá también la familia García Bamaca, Dios le bendiga, hermanos, en el plan zona 5, también hermana Rosita Gómez, que también nos sintoniza en el plan zona 5 de esta vía de Tejutla. Y también, pues, un versículo muy conocido, dice Isaías, capítulo 41, versículo 10, dice: así que no temas, porque yo estoy contigo. No te angusties, porque yo soy tu Dios, te fortaleceré, te ayudaré, te sostendré con mi diestra victoriosa. Gózate, mi hermano, gózate. Es que, hermanos, el pueblo de Dios también no debe temer. ¿Y por qué? Porque Dios no abandona jamás a sus hijos. Contamos con su compañía constante. Podemos colocar toda angustia y preocupación sobre Él para recibir la fortaleza y la ayuda

0: Y ya pasan 46 minutos de las 5 y escuchemos también esta alabanza que dice: Dios llegó primero.
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0: Ya en la parte final, amados hermanos, dice Proverbios en su capítulo 4, versículo 23, sobre toda cosa guardada, guarda tu corazón porque de él mana la vida. Y es que el corazón en la Biblia no se refiere solamente al órgano físico, sino al centro de la persona, la mente, las emociones, los deseos, las intenciones y la voluntad.
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0: Y por acá me estoy llegando al final, amados hermanos, si Dios lo permite, será el próximo viernes. Pues pásela bien y siga siempre en sintonía de Estéreo Shaddai. Y a las 6:30 viene hermana Paulita Castañón con la programación Inicia tu día en victoria.
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0: También les saludamos a hermano Pantaleón Ramírez, escuchando allá en Tuichán, en Chihuán, a su esposa y a la familia, a todos los hermanos que siempre nos sintonizan allá en Tuichán, en Tuiladrío, en Chihuapeques, en Las Brisas. Gracias por la sintonía siempre, hermanos de Chihuán.
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0: También en la democracia, hermano Celso Gómez Zacarías, gracias por la sintonía también. El oyente escuchando ya en la democracia, allá en Río Blanco, hermano Comerciendo, también su esposa Berta Olga. Siempre en sintonía, hermanos, allá escuchando en Río Blanco. Y por supuesto también allá en Chile, hermano Adán Mejía. Y en San Miguel Iztahuacán, hermano Isaías Pérez, su esposa también Hermelinda, la familia escuchándonos cada mañana en San Miguel Iztahuacán. Cinco de la mañana con 57 minutos. Bendiciones para todos y con permiso.

0: 6 de la mañana en punto.
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esa oveja era yo. Señor, recuerdo aquel día cuando llegaste a mi vida, ese día cuando más te necesitaba.

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1: Son las 6 de la mañana con 15 minutos.

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nos gozamos y nos alegramos en él. Muy buenos días a toda la audiencia de Estéreo Shaddai. ¿Qué tal? ¿Cómo están en esta mañana? ¿Qué tal este día, martes 13 de octubre del año 2026? ¿Todos bendecidos? ¿Todos alegres? ¿Agradecidos con nuestro Dios Todopoderoso? ¡Ah, qué bueno! ¡Qué bueno que sí! Gracias a Dios porque Él sigue siendo misericordioso con cada uno de nosotros. Buenos días a todos los que nos están sintonizando a través de la frecuencia 103.5 FM, como también a través de la internet www.estereoshaddai.com. Nos sintonizan también a través de la aplicación de Tuning Radio, la página web www.estereoshaddai.com. Esta mañana es un día especial. Juntos adoramos al Señor, juntos glorificamos el nombre que es sobre todo nombre, Jehová de los ejércitos.

Ya son las 6 de la mañana, 39 minutos, las 6:39. Y este día, por supuesto que vamos a iniciar este día hablando con nuestro Padre Celestial. Esta programación la iniciamos, por supuesto, siempre también a

Porque nosotros reconocemos, porque nosotros recordamos que siempre podemos hablar con el Señor, tenemos ese privilegio maravilloso, tenemos esa oportunidad maravillosa de poder acercarnos delante del Señor en este día, delante de su presencia, por supuesto, por medio del sacrificio de Cristo Jesús en la cruz del Calvario. Tenemos esa entrada hacia el trono celestial. Así es que yo le invito para que en esta mañana juntos podamos presentarnos delante del Todopoderoso.

alabanza y adoración. Esta mañana, Señor, alzamos nuestras manos al cielo, nuestra vista a los cielos y decirte gracias. Podemos decirte gracias por este día. Gracias por el privilegio que nos brinda.

este nuevo día, de poder iniciarlo, Señor, con mucho gozo, con mucha alegría, con mucho entusiasmo también, Señor, reconociendo que tú eres bueno, reconociendo, Señor, que para siempre es tu misericordia. Esta mañana te decimos, Padre, que te amamos con todo el corazón. Exaltamos tu nombre, Padre Celestial, y oramos, nos unimos a cada petición que se presenta delante de tu presencia en esta mañana, Señor. Cuántas hermanas, cuántos hermanos, Padre, se unen juntamente con nosotros en este momento en el cual tomamos estos minutos, Señor, para poder hablar contigo, Padre. Y yo sé que hay muchas hermanas como hermanos también que se están uniendo con nosotros y también están presentando, Padre, están presentando, Señor, esas peticiones delante de tu presencia. ¿Cuántos están iniciando un nuevo proyecto el día de hoy? Proyectos personales o proyectos familiares, Señor, pero también los están presentando delante de ti, Padre Celestial. Sé tú obrando en la vida de ellos, Dios amado. Sé tú manifestándote, Dios poderoso, en la vida de cada uno de ellos y respondiendo, Padre, respondiendo a cada petición. Señor, tú eres digno de recibir toda alabanza y toda adoración, y sabemos que tú tienes, Señor, el control de nuestra vida. Sabemos, Padre, que tú tienes los planes perfectos para nuestra vida. Ayúdanos en todo momento a estar, Padre, realizando tu voluntad. Ayúdanos, Dios poderoso, a que cada día nosotros podamos, Señor, reconocer tu fidelidad y reconocer tus planes para nuestra vida, Padre. Ayúdanos, Señor, y que nunca termine en nosotros el ser agradecidos, que cada día valoremos, Señor, la gracia y la misericordia tuya y el favor tuyo para con nosotros. Padre, en esta mañana también nos presentamos y te decimos, Señor, perdónanos. Ten misericordia, Padre, de cada uno de nosotros. Las veces que te hemos fallado, las veces que hemos pecado delante de tu presencia, son muchas veces, quizá con nuestros pensamientos, con nuestras actitudes, Señor, con lo que sale de nuestra boca, pero el día de hoy te pedimos con todo nuestro corazón que seas tú quien nos perdones, quien nos ayudes cada día, Señor, a poder honrarte, a poder, Señor, ser los hijos que tú anhelas, Padre. Te lo pedimos en el nombre de Cristo Jesús. Oramos. Amén y amén. Sí.

las 6 de la mañana, 53 minutos, las 6:53. Nosotros le acompañamos en esta mañana. Le motivamos también a todas las hermanas que están viendo de avanzar en el desayuno. ¿Qué van a preparar el día de hoy, hermanas? Ya están haciendo el atolito, están ya preparándose para ir al molino, van a ir al motor a hacer masa. Y bueno, pues ya cuando regresan, pues los que se quedan en casa, ya sea sus niños o sus niñas también, adolescentes, jóvenes, señoritas, pues que están ahí ayudándole también y se quedan haciendo fuego, o usted hace fuego y ellos se van al molino, ¿verdad? Bueno, pues ya cuando regresa con la masa, ya a echar las tortillas. Y mucho por hacer, ¿verdad? Preparar ya la jarra de café, o están haciendo atol, o van a hacer otra cosa, como que un tecito también, un chocolate o arroz en leche. Bueno, no lo sabemos qué usted está preparando o qué van a preparar el día de hoy. Pero gracias por permitirnos esta mañana acompañarle a ustedes ahí en casa, a ustedes que van de viaje. También en esta mañana les deseamos lo mejor.

0: Les deseamos un día bastante agradable, por supuesto. Sigamos adorando al Señor. Ya son las 6:55 a.m.
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Son 6 los minutos que pasan de las 7. Bueno, ya son 7 los minutos. 7 los minutos que pasan de las 7 de la mañana. Preparados para poder reflexionar en la palabra del Señor también en este día.

Nosotros podemos reflexionar sobre la cita de Deuteronomio capítulo 6 versículo 2. Son para que temas al Señor tu Dios, tú con tu hijo y el hijo de tu hijo, guardando todos los días de tu vida todas sus leyes y sus mandamientos que yo te mando, a fin de que tus días sean prolongados. Deuteronomio capítulo 6 versículo 2. Esto nos lleva también a que podamos recordar que es importante prepararnos y enseñar. Cuando Jesús enseñó el Sermón del Monte, dijo que el que practica lo que ha oído es sabio, mientras que el que no lo practica es necio. El sabio prosperará, mientras que el necio verá su ruina. Ahora entonces, pensemos en cómo se aplica esto al versículo de Deuteronomio.

Hoy entendemos que para nosotros, para los hijos, para los nietos, para que todos podamos vivir mucho tiempo y prosperar, necesitamos obedecer las enseñanzas del Señor. Necesitamos obedecer las enseñanzas del Todopoderoso. Y nosotros creemos y muchas veces obedecemos por interés, porque queremos ser prósperos y queremos que el Señor nos bendiga en gran manera. Y sabemos que tendremos la prosperidad. Sabemos que el Señor nos estará bendiciendo si nosotros obedecemos sus palabras, sus mandamientos. Y muchas veces, lastimosamente, lo hacemos por interés cuando no tiene que ser así. Necesitamos obedecer la palabra del Señor. Necesitamos obedecer al Todopoderoso para poder también estar preparados cada día cuando Él nos llame a su presencia. Es importante recordar que si hablamos de la prosperidad, muchas veces no es inmediata, ni es solamente para nosotros, sino qué importante es que podamos reconocer que somos llamados a transmitirla también a la próxima generación. ¿No vemos la prosperidad inmediata en este tiempo? Será también para nuestra generación. Sigamos obedeciendo la palabra del Señor y no lo hagamos por interés. En ningún momento. Que nosotros podamos en este tiempo prosperar espiritualmente. Esa prosperidad es inmediata para nosotros, para cada uno, porque también lo necesitamos. Espiritualmente se necesita crecer cada día en el Señor. No olvidemos apartar nuestro tiempo para leer la palabra de Dios, específicamente escudriñarla, para hablar con el Señor. Porque cuando nosotros leemos su palabra, escuchamos a nuestro Padre Celestial. De esa forma Él nos habla. Guardemos en nuestro corazón los versículos, las citas que nos parecen más importantes. Aquellos que nos hablan más. Muchos de nosotros tenemos nuestras citas favoritas. ¿Será que es malo eso? No, no es malo. Es importante que nosotros también podamos meditar en la palabra del Señor, que podamos guardar esas citas bíblicas, esos versículos en nuestro corazón, porque eso nos ayuda, cada día nos ayuda en nuestro caminar con el Señor, en nuestro crecimiento espiritual. Son las 7 de la mañana con 13 minutos.

Pregunta importante cuando son las 7:19. 7:19, queridos padres de familia. ¿Conocen y practican las enseñanzas de Dios lo suficiente como para enseñárselas a sus hijos? Yo creo que la mayoría dijo sí. Y es que qué responsabilidad tan grande para cada padre de familia. Practicar. Y no solamente conocer, sino practicar las enseñanzas de Dios. Lo suficiente para enseñarlas a sus hijos, para que su generación sea bendecida, para transmitirla directamente a su generación. Si usted dice, pues sí, lo conozco y lo practico, pues qué bueno, felicidades. Y si le sigue costando aún también, porque sí desea lo mejor para sus hijos, pero le es difícil aún, quizás todavía no ha aceptado a Jesús en su corazón, queridos padres de familia, hoy es el día. Es el día, es el tiempo también para que ustedes puedan tomar esa decisión, madre de familia, padre de familia, si desean lo mejor para sus hijos también. Y es importante buscar, es importante meditar y practicar la palabra de Dios, porque sólo así entonces podrá usted bendecir a sus futuras generaciones, enseñándoles el camino correcto, el camino del Señor.

no podamos seguir anhelando en todo momento conocer mucho más de nuestro Padre Celestial. ¿Cómo? Por medio de su palabra. 7:21 en toda Guatemala y nosotros le acompañamos en esta mañana nublada. Yo no sé cómo está la mañana ahí en donde usted nos está sintonizando. ¿Está nublado? ¿Está soleado? Pues acá en Tejutla es una mañana nublada, pero estamos bendecidos. Estamos en victoria.

Son 32 los minutos que pasan de las 7 de la mañana. 7:32 minutos, momento especial para felicitar a los cumpleañeros. En donde nos sintonizan los cumpleañeros el día de hoy a través de la frecuencia o a través de la internet. Hoy 13 de octubre, pásenla muy, pero muy bien. ¡Feliz cumpleaños!

Son 45 los minutos que pasan de las 7 de la mañana. 7:45 minutos, pásela muy bien en esta mañana. Ya en la recta final de la programación el día de hoy, pero deseándole lo mejor a usted también. Allí en donde nos está sintonizando, vamos a conocer cómo está el pronóstico para el día de hoy, el pronóstico del clima. Hoy una mañana completamente nublada acá en la fúlgida villa de Tejutla, pero eso no nos detiene para estar alegres, para estar gozosos, para estar agradecidos con nuestro Padre Celestial y para disfrutar este día que el Señor nos permite. Estamos en los 14 grados centígrados en este momento acá en Tejutla, San Marcos, 14 grados centígrados. Tendremos una máxima de los 21 grados, estará descendiendo a los 11 grados centígrados. 21 en la máxima y desciende a los 11 grados centígrados el día de hoy acá en Tejutla, San Marcos. Por supuesto, el viento en los 3 kilómetros por hora, la humedad del 80%, viento 3 kilómetros por hora y humedad del 80%. Esto es acá en Tejutla, San Marcos. Mañana completamente nublada. A nivel nacional también conocemos las condiciones y perspectiva. Leve incremento en la presión atmosférica promueve mayor ingreso de humedad del Mar Caribe, ambiente cálido y soleado. La nubosidad dispersa alternando con nublados parciales en la región Caribe y franja transversal del norte. Pocas nubes alternando con nubosidad dispersa en el resto del país. Se pronostica el incremento y desarrollo de nubes con lluvias dispersas de corta duración y actividad eléctrica a lo largo de la cadena volcánica y Caribe en horas de la tarde. No se descarta la posibilidad de lluvias o lloviznas dispersas al final de la tarde en franja transversal del norte, al norte de Valles de Oriente y al sur de las regiones de Occidente y Altiplano Central. Existen condiciones favorables para la formación de tormentas locales severas. Se monitorea sistema de baja presión ubicado al sur del país, el cual hasta la emisión del día de ayer por la noche que pronosticaba el INSIBUME, pues tiene una probabilidad alta de formación ciclónica que no representa peligro para el país.

día de hoy las condiciones y perspectiva a nivel nacional. Son las 7 de la mañana, 49 minutos, 7:49. Seguimos en el programa. Seguimos iniciando nuestro día en Victoria.

programación, ya son las 7:54 minutos. Nuestro texto de la semana. Nuestro texto de esta semana está en Salmos capítulo 7, versículo 11. Salmos 7, 11. Dios es juez justo y Dios está airado contra el impío todos los días. Dios es juez justo y Dios está airado con el impío todos los días. Salmos 7:11. Dios es juez justo y Dios está airado contra el impío todos los días. Nuestro texto de la semana, cuando ya son las 7 de la mañana con 55 minutos, estamos llegando a la recta final de la programación.

Estamos agradeciéndole a cada uno de ustedes por unirse con nosotros en esta mañana y glorificar al Señor con todo nuestro corazón. Así es que le deseamos un día martes muy especial, muy bendecido. Sigamos en sintonía de Estéreo Shaddai y sigamos glorificando el nombre de nuestro Dios Todopoderoso. Si Dios nos concede vida, estaremos acompañándole el día de mañana.

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11: Qué alegre poder estar aquí y adorar a Dios. Y seguimos estudiando la primera carta de Pedro. ¿Usted se emociona? Hemos estado aprendiendo de la primera carta escrita por Pedro, por el apóstol Pedro. Y muy rápidamente quiero recordarle que Pedro, un Pedro ya maduro, escribe esta carta. Y la escribe en su mayoría a gentiles, a judíos, pero en su mayoría a gentiles. La escribe para cinco ciudades que en ese momento están o estaban en lo que hoy se conoce como Turquía. Y recuérdese, nunca pierda de vista, porque cada vez que leemos la carta, esto tiene que estar presente en nuestra mente, que la iglesia estaba sufriendo persecución, estaba sufriendo rechazo, incluso los estaban matando por predicar a Cristo, y realmente era por rechazar a Cristo. Y vemos cómo a lo largo, no solo en la iglesia primitiva, sino que a lo largo de la historia, a usted probablemente tal vez lo han rechazado y le han dado duro por ser cristiano. Yo recuerdo que estuve en un colegio no cristiano y me daban duro. Usted ahí me decían, ahí viene el pandereta, ahí viene el Evan. No porque me llamara Evan, sino que por el evangélico. Y me daban duro, ¿verdad? Usted, y ahí viene el aleluya. ¿Qué le ha tocado a usted vivir por ser cristiano? Posiblemente usted llega a reuniones familiares donde toman y usted no toma, y vos que no tomas, sos el aguafiestas, o incluso ya no lo invitan a las reuniones. Hay gente que los han sacado de su familia, de su hogar, y ya no los toman en cuenta porque se han vuelto cristianos. Y nos ha tocado eso. A lo largo de la historia hemos visto cómo los cristianos somos rechazados porque rechazan a Cristo. Ahora, vamos a ver unos pasajes muy impresionantes, importantes de Pedro acerca de eso. No pierda de vista que le escribe a una iglesia que estaba siendo rechazada, estaba siendo perseguida por seguir a Cristo. Primera de Pedro, capítulo 2, versículo 4. Usted se recuerda que en los versículos anteriores, en el 1, 2 y 3, vimos cómo debemos de ser santos porque Dios es santo, y cómo debemos de amarnos los unos a los otros de corazón. Versículo 4 de 1 de Pedro, capítulo 2. Primera de Pedro 2:4. Cristo es la piedra viva, rechazada por los seres humanos, pero escogida y preciosa ante Dios. Al acercarse a Él, también ustedes son como piedras vivas con las cuales se está edificando una casa espiritual. De este modo llegan a ser un sacerdocio santo para ofrecer sacrificios espirituales que Dios acepta por medio de Jesucristo. Así dice la Escritura: miren que pongo en Sión una piedra principal, escogida y preciosa, y el que confíe en ella no será jamás defraudado. Para ustedes los creyentes esta piedra es preciosa, pero para los incrédulos la piedra que desecharon los constructores ha llegado a ser piedra angular, y también una piedra de tropiezo y una roca que hace caer. Tropiezan al desobedecer la palabra para lo cual están destinados. Antes de entrar en un poquito en detalle, quiero hablarle algo general de estos versículos, y quiero llamar su atención a dos cosas. Número uno es que, si usted se da cuenta, Pedro a lo largo de lo que hemos estado viendo usa figuras. Anteriormente había hablado de que anheláramos la palabra como un niño anhela su alimento. ¿Se recuerda cuando leímos eso? Y ahora está usando figuras de construcción, está usando figuras de piedras, está usando figuras de que ellos entendían, de construcción, de casas, de edificios. Ellos entendían en su tiempo, pero entendían perfectamente. Y lo otro que quiero llamar su atención es que Pedro comúnmente cita el Antiguo Testamento. Usted se recuerda, vimos en los versículos anteriores también, fines de semana anteriores, que cita Isaías 40, donde dice: la hierba se seca, la flor se marchita, pero la palabra de Dios permanece para siempre. Está citando Isaías 40. En estos versículos, en estos pocos versículos que leímos hoy, Pedro cita dos veces a Isaías y una vez Salmos. Lo vamos a ver cuando estemos en cada versículo. Pero Pedro conocía las escrituras. Recuérdense que en ese tiempo no tenían el Nuevo Testamento, toda la Biblia como la tenemos, sino que tenían pergaminos de algunos escritos. Y entonces Pedro conocía las escrituras, pero sabía las escrituras, era un conocedor de las escrituras. Eso también nos da una característica de este autor. Pero entremos un poquito más en detalle. 1 Pedro 2:4. Cristo es la piedra viva, rechazada por los seres humanos, pero escogida y preciosa ante Dios. Pedro ya empieza a usar la piedra viva y empieza a hablar de construcción, y dice: Cristo es la piedra viva. Y al referirse a Cristo es la piedra viva, ya no se está refiriendo a un objeto como piedra, sino se está refiriendo a una persona, y se está refiriendo a Jesús como la piedra viva. Cristo, y dice viva porque Cristo no está muerto. Cristo resucitó al tercer día, fue crucificado, lo pusieron en una tumba, pero al tercer día se levantó y venció a la muerte. Y Cristo no está muerto, Él está vivo. Yo no sé si usted se emociona, pero Cristo está vivo. Tenemos esa certeza. Entonces no pierda de vista, están sufriendo persecución y le dice: hey, tranquilos, Cristo es la piedra viva, Él no está muerto, Él está vivo. Rechazada por los seres humanos, pero escogida y preciosa ante Dios. Ustedes están sufriendo persecución, es claro, porque Jesucristo, la piedra viva, fue rechazada por los seres humanos. Usted sabe que la Biblia dice que a los suyos vino, pero los suyos no le recibieron. Él hizo milagros, Jesús hizo milagro delante de los judíos y no le recibieron. Esperaban a un Mesías con pompa, a un Mesías, a un rey. Pero Cristo vino como un rey humilde y por eso no entendieron. Entonces fue rechazada, y va a haber un contraste: rechazada y escogido. Rechazado y escogido. Rechazado por los seres humanos, escogido por Dios. Jesucristo fue rechazado por los seres humanos, pero mire cómo lo describe Pedro: pero escogida y preciosa ante Dios. Cristo es la piedra escogida y preciosa ante Dios. Sabe, usted y yo, nuestra vida no la tenemos que ver ante lo que el mundo dice, sino que ante Dios, lo que Dios hace. Y aquí dice: Jesucristo es la piedra viva, escogida y preciosa ante Dios. Pero detalla la belleza de Cristo y dice: Dios fue el que escogió a Jesucristo. Así que la persecución, tranquilos, la piedra viva es escogida y preciosa ante Dios. Y luego Pedro describe: al acercarse a Jesús pasan algunas cosas. Al acercarse a Jesús pasan algunas cosas. Vamos a leer nuevamente el 4. Cristo es la piedra viva, rechazada por los seres humanos, pero escogida y preciosa ante Dios. Al acercarse a Él, versículo 5, también ustedes son como piedras vivas, con las cuales se está edificando una casa espiritual. De este modo llegan a ser un sacerdocio santo, para ofrecer sacrificios espirituales que Dios acepta por medio de Jesucristo. Así dice la escritura: miren que pongo en Sion una piedra principal, escogida y preciosa, y el que confíe en ella no será jamás defraudado. Entonces, ¿qué pasa? Dice Pedro: al acercarse a Jesús pasan algunas cosas. Y número uno, ustedes también son piedras vivas. Quiere decir, Pedro está diciendo: ustedes al acercarse a Jesús, que es la piedra viva, también obtienen vida. Usted y yo ya no, después de recibirlo Él como nuestro Señor y Salvador, obtenemos una vida que vamos a estar en la eternidad. Aunque muramos aquí en la tierra, vamos a estar con una vida eterna, adorándole y exaltándole a Él. Tendremos la vida eterna. Entonces ustedes son piedras vivas, y está hablando de que ahora empezamos nosotros a construir la iglesia, a formar la iglesia. Y Pedro está hablando de eso: en unidad ahora ustedes empiezan a formar ese edificio, la iglesia. Ahora ustedes son piedras vivas, que empezamos a ser edificados. Dice: ustedes son piedras vivas. Esas piedras empiezan a ser, dice que somos edificados. Él está edificando en nosotros. Dice que Dios edifica en nosotros. Y cuando hablamos de ese verbo edifica en nosotros, está en voz pasiva. Quiere decir que el sujeto recibe la acción, nosotros recibimos la acción. ¿Quién nos está edificando? Dios. Lo que Pedro está diciendo, hey, ustedes ahora son piedras vivas, son la iglesia que Dios está edificando. ¿Sabe una cosa? Cuando nos reunimos aquí, Dios nos está edificando. Cuando usted va a su célula y se reúne como iglesia o como miembros, Dios lo está edificando. Cuando usted está en su tiempo devocional con Dios, cuando está leyendo su Biblia, Dios es el que edifica en usted, el que construye en usted. Y debemos perseverar y debemos procurar que Dios siga edificando en nuestras vidas, tener tiempo de comunión con Él, tener tiempo congregacional, reunirnos aquí, porque Dios es el que nos edifica. Dios es el que nos edifica. Y también ustedes son como piedras vivas con las cuales se está edificando una casa espiritual. De este modo, la tercera cosa que pasa cuando nos acercamos a Jesús, de este modo llegan a ser un sacerdocio santo para ofrecer sacrificios espirituales que Dios acepta por medio de Jesucristo. La tercera cosa que pasa es que nos convertimos en sacerdocio, en sacerdotes. ¿Sabe? Cuando leemos el Antiguo Testamento vemos que el sacerdocio o los sacerdotes era solo para los que nacían en la tribu de Leví. Ninguna de las otras 11 tribus podían ser sacerdotes, solo los de la tribu de Leví. Y una vez al año el sumo sacerdote era el que podía entrar a la presencia de Dios. Entraba, usted se recuerda, está el lugar santo. Están los atrios, el lugar santo y el lugar santísimo. Y el sumo sacerdote era el único que podría entrar al lugar santísimo. Ahí era donde estaba el arca del pacto y ahí era donde estaba la presencia de Dios. Cuando se movían, guardaban todo con ciertas especificaciones, se movían, luego donde Dios les decía que se tenían que poner, desarmaban todo y ahí entraba el sumo sacerdote. Pero mire esto, usted sabe, ha leído el Antiguo Testamento, el sumo sacerdote entraba y si tenía pecado, ¿qué le pasaba? Se moría. El sumo sacerdote se moría. Por eso entraba con una campanita. Cuando la campanita sonaba, era porque estaba todo bien, estaba vivo. Si la campanita dejaba de sonar, es que se había muerto. Y entraba con una cadena, porque si se moría, no podían entrar a sacarlo. ¿Sabe qué hacían con la cadena? Lo jalaban. Ahora Pedro dice, por lo que Jesucristo hizo, ustedes ahora son sacerdotes. En ese tiempo el sacerdocio era impuesto solo para una tribu. Ahora nosotros somos sacerdotes. No importa de qué tribu, de hecho no somos de ninguna de las 12 tribus, pero usted, por medio del sacrificio de Jesús, por lo que Él hizo en la cruz, somos sacerdotes. Y como sacerdotes podemos entrar a su presencia. Por eso es que podemos venir aquí y le podemos adorar. Por eso es que usted puede levantar sus manos con libertad, porque ahora es sacerdote. Por eso es que usted puede ir en su casa, puede estar en su casa, en su carro, caminando, y usted puede tener comunión con Él. Dice que nos hizo sacerdocio santo para ofrecer sacrificios espirituales que Dios acepta por medio de Jesucristo. Por eso es que ahora dice Romanos que podemos ofrecer nuestro cuerpo como sacrificio. Dice que podemos en servicio, que podemos ofrecer nuestra adoración. Dice la Biblia también, por medio de Jesucristo. Eso también pasa cuando nos acercamos a Él. Versículo 6, así dice la Escritura: miren que pongo en Sion una piedra principal, escogida y preciosa, y el que confíe en ella no será jamás defraudado. ¿Sabe qué obtenemos o qué pasa cuando llegamos a Jesucristo? Que tenemos la confianza en Él. Y ese versículo 6 que dice jamás será defraudado, Pedro está citando Isaías 28, capítulo 28, versículo 16. Dice: por eso dice el Señor omnipotente, yo pongo en Sion una piedra probada, piedra angular y preciosa, para un cimiento firme. El que confíe no andará desorientado. ¿Sabe una cosa? Jesucristo es la piedra firme. El que confía en Él no andará desorientado. Eso es lo que cita Pedro. Y sabe, Dios no falla. Quiero que pongan esta foto de este edificio. Mire este edificio. Este edificio está construido en San Francisco, es la Torre Millennium. Es el edificio de apartamentos más grande en San Francisco. Tiene vista a la bahía, un edificio precioso, un edificio que el proyecto de construcción costó más de 350 millones de dólares. Hicieron el edificio, lo sacaron a la venta, se vendió en 5 semanas. Los apartamentos iban entre 1.6 millones a 10 millones de dólares. El penthouse valía 10 millones de dólares. Para gente de plata, ¿verdad usted? Y lo vendieron. Pero el edificio empezó a tener problemas y empezó, se vendió en el 2009. Para el 2012 el edificio ya se había hundido 25 centímetros. Los constructores esperaban que no pasara de 10 centímetros a lo largo del tiempo, pero para ese tiempo, al 2012, ya se había hundido 25 centímetros. Cuando empezaron a construir algo a la par, se llegaron a dar cuenta que el edificio en el 2015 ya se había hundido 40 centímetros. Entonces se volvió un problema. El tema entre la constructora y los habitantes están, entre los que compraron, están en demandas y están arreglando ahí ese relajo. Se dieron cuenta también que el edificio se está torciendo 5 centímetros ahorita. Se está hundiendo más de un lado que del otro. Y la solución para poder arreglar esto cuesta entre 300 y 500 millones de dólares. Y la solución es ponerle algo a la par para que ya no se siga torciendo y que haya una piedra que lo sostenga y lo enderezca y se hunda del otro lado. Y ahí lo van a poner. Esa es la solución. Y sabe una cosa, cuando nos damos cuenta de esto, mucha gente dijo, bueno, este edificio es una preciosura, pero hasta eso falla. Cuando miramos, el humano le vaya a fallar, pero lo que Isaías y lo que Pedro dicen es que Dios no le va a fallar. Usted puede poner su confianza en el hombre le va a fallar, yo le voy a fallar, pero Dios no le va a fallar. Entonces, estas cosas son las que pasan cuando nos acercamos a Jesús. Y Pedro luego termina estos versículos diciendo: lo que esta piedra es para los incrédulos y lo que es para los creyentes. Miremos versículo 7. Lo que es para los creyentes, para ustedes los creyentes, esta piedra es preciosa, pero para los incrédulos, la piedra que desecharon los constructores ha llegado a ser la piedra angular y también una piedra de tropiezo y una roca que hace caer. Tropiezan al desobedecer la palabra para lo cual estaban destinados. Pedro aquí dice: para nosotros los creyentes es una piedra preciosa. Y Pedro cita Salmo 118, versículo 22. La piedra que desecharon los constructores ha llegado a ser la piedra angular. Muchos desecharon a Cristo, pero Pedro les dice: es la piedra donde se sostiene todo, es la piedra angular. Mire algunas definiciones acerca de la piedra angular. Por lo general forma parte del cimiento del ángulo principal de un edificio. Es la piedra más importante del edificio por el apoyo que brinda y por lo que simboliza. Por favor, me pueden poner la foto de los cubitos. Para los arquitectos es vista desde dos puntos de vista. La piedra angular puede ser la piedra de abajo, la de la esquina, la que está en amarillo ahí, es la que sostiene todo eso, es lo que amarra la construcción. Pero también la piedra angular puede ser vista como la piedra más importante en algunas estructuras, por ejemplo un arco. Mire esta definición. Como la piedra angular se define como la piedra principal para la construcción de un fundamento sólido o posiblemente piedra fundamental, como la piedra más elevada o la piedra que apuntala un arco. La otra foto, por favor. Ese es un arco, ahí hay varios arcos. El primero, la que está circulado, la piedra de en medio, esa es la piedra angular. Eso es lo que sostiene. Visto desde abajo, visto desde arriba, no importa. Jesucristo es nuestra piedra angular que nos sostiene. Para nosotros los creyentes, este poema Dice: Cristo por firme cimiento establecido, Cristo es cabeza y piedra angular, es precioso del Señor el escogido, ciñe a toda la iglesia en unidad, de la santa Sión perenne ayuda, es su única confianza y su verdad. Cristo es la piedra preciosa que nos sostiene. Pero Pedro también dice: para los incrédulos fue la piedra que desecharon. Primera de Corintios capítulo 1 versículo 18. Primera de Corintios 1:18. Me explico, el mensaje de la cruz es una locura para los que se pierden, en cambio, para los que se salvan, es decir, para nosotros, este mensaje es el poder de Dios, pues está escrito: destruiré la sabiduría de los sabios, frustraré la inteligencia de los inteligentes. ¿Dónde está el sabio? ¿Dónde el erudito? ¿Dónde el filósofo de esta época? ¿No ha convertido Dios en locura la sabiduría de este mundo? Para nosotros es nuestra piedra, pero para otros es piedra de tropiezo. Y en el versículo 8, Pedro lo que cita es Isaías 8:14. Le quiero leer Isaías 8:14. El Señor será un santuario, pero será una piedra de tropiezo para las dos casas de Israel. Una roca que los hará caer, será para los habitantes de Jerusalén un lazo y una trampa. Para nosotros es nuestra roca. Algunos le dicen a usted que usted está loco por venir aquí a la Frater todos los domingos. Y si sirve, que cómo estás loco de ir a servir a las 6:30 y no te pagan. Pero saben, no es que estemos locos, es que sabemos quién es nuestra piedra angular. ¿Está de acuerdo? Sabemos a quién servimos, que es nuestra piedra angular. Primera de Corintios 1:21. Ya que Dios en su sabio designio dispuso que el mundo no lo conociera mediante la sabiduría humana, tuvo a bien salvar mediante la locura de la predicación a los que creen. Los judíos piden señales milagrosas y los gentiles buscan sabiduría, mientras que nosotros predicamos a Cristo crucificado. Este mensaje es motivo de tropiezo para los judíos y es locura para los gentiles. Pero para los que Dios ha llamado, los mismos judíos que gentiles, Cristo es poder de Dios y la sabiduría de Dios, pues la locura de Dios es más sabia que la sabiduría humana, y la debilidad de Dios es más fuerte que la fuerza humana. Aunque nos llamen locos, nosotros seguimos a Cristo.

0: Gloria a Dios. Aleluya.
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2: Son las 8 de la mañana, con 34 minutos.

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1: Son las 8 de la mañana, con 50 minutos.

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Aleluya. ¿Cuántos saben que el Señor es grande? Dígalo conmigo. Señor, sabemos que tú eres grande y tus maravillas son grandes. Lo declararemos entre los pueblos para tu gloria. Aleluya.

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1: Son las 9 de la mañana, con 15 minutos.

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1: Son las 9 de la mañana, con 34 minutos.

esa oveja era yo. Señor, recuerdo aquel día cuando llegaste a mi vida, ese día cuando más te necesitaba.

0: las 10 de la mañana en punto.
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Y que el Señor sea bendiciendo la vida de cada uno de ustedes, hermanos. Buenos días en esta mañana. Qué alegría poder llegar hasta el hogar de cada uno de ustedes en la programación de Alabanzas y Saludos. Su hermano en Cristo, Frisly Barrios, les saluda esta preciosa mañana. No pudimos estar al inicio de la programación, tuvimos algún inconveniente antes de llegar acá, pero ya estamos presentes nuevamente con ustedes, amados hermanos, en esta preciosa y maravillosa mañana. Que Dios les bendiga abundantemente. Hoy queremos seguir meditando también en nuestro estudio del libro de Apocalipsis. Así es que acompáñeme usted esta mañana, acompáñeme al estudio del libro de Apocalipsis y esperamos en Dios, amados hermanos, que podamos nosotros aprender de la palabra del Señor a través del estudio del libro de Apocalipsis. Mi deseo es que aprendamos, amados hermanos, y hoy quisiera enfocarme explícitamente, hermanos, en el contenido de este capítulo. A la iglesia de Éfeso, Dios la empieza felicitando. Y vamos a entender dónde estaba la ciudad de Éfeso. Éfeso era su mayor ciudad de Pérgamo, era la capital, podemos decir. En ella se encontraba la sede de los tribunales del gobierno de Pérgamo, en Éfeso. En el tiempo en que Juan escribía, era un gran puerto de mar situado cerca de la desembocadura del río Caistro. Este hecho se convertía en la puerta de Asia, y desde una perspectiva religiosa se destacaba el culto que se rendía a Artemisa, una diosa de los de Éfeso. Su templo fue el templo griego más grande jamás construido, llegando a ser considerado como una de las siete maravillas del mundo. Pero entre los efesios también había mucho arraigo de las artes mágicas. En Éfeso se celebraban los juegos atléticos más famosos de Asia, que atraían a personas de toda la provincia. En cuanto a la iglesia en Éfeso, debemos decir que tuvo grandes privilegios espirituales. Fue establecida por el apóstol Pablo, que pasó en aquella ciudad más de 2 años. Por ella pasaron grandes predicadores y maestros como Timoteo, creo que también estuvo ahí Aquila, Priscila, Apolos, y en una antigua tradición segura que el apóstol Juan vivió allí en su ancianidad, el apóstol Pablo les escribió una carta, y ahora en el libro de Apocalipsis vemos que el mismo Señor les envía otra por medio de Juan. Miren, mis hermanos, cuando meditamos en esto nos podemos dar cuenta claramente de que esta era una iglesia bien fundada y bien establecida. Había estado Timoteo pastoreando esta iglesia. Esta iglesia tenía una carta de Pablo directa a Éfeso. Luego tenía 2 cartas al encargado, al líder, a Timoteo, que Pablo le mandó a Timoteo. Y ahora el mismo Dios le escribe una carta. Dice: el saludo está dirigido al ángel de la iglesia de Éfeso. No hay duda de que esta carta está destinada a la iglesia en general. El mensaje proviene del Cristo glorificado, de quien se describe como el que tiene las 7 estrellas en su diestra, el que anda en medio de los 7 candeleros de oro. Jesucristo se nos presenta aquí andando entre las iglesias. No se menciona que estuviera caminando entre los candeleros, pero aquí se añade este detalle para darnos a entender que Él está recorriendo las iglesias, examinando los ojos de fuego su condición espiritual. Y mientras se mueve en medio de las iglesias, Cristo sostiene con firmeza a los pastores en su mano. Como ya hemos mencionado, Él juzga a sus iglesias antes de proceder a juzgar al mundo. Y al fin y al cabo, lo que nos debe importar es su veredicto. De nada sirve que una iglesia sea alabada o despreciada por los hombres. Lo que realmente importa es lo que Cristo piensa de la iglesia. Y yo llego al corazón de ustedes esta mañana y les digo: ¿qué pensará Cristo de la iglesia donde usted se congrega? Veamos algo especial, y en estas cartas siempre es posible, se alaba a aquellas iglesias que más tarde van a ser reprendidas por algún defecto. Lo primero que se nos dice es que el Cristo exaltado conoce lo que sucede entre su pueblo, y Él le dice: yo conozco. ¿Cuáles eran estas cosas que el Señor conocía de la iglesia en Éfeso y por las cuales le alababa? Tus obras, tu arduo trabajo. Hay cosas hermosas las cuales alabó. Ellos habían tenido que hacer un gran trabajo, llegando a estar quizás cansados, enfrentando a algunos falsos apóstoles,
Esto les había llevado a agotar todas sus reservas de energía. Luchar contra ellos les había exigido tal concentración mental que habían acabado con sus fuerzas. Dice: conozco tu paciencia. No se trata de la resignación que acepta lo que venga y agacha la cabeza sin oponer resistencia. Más bien, lo que aquí se describe es una actitud valerosa de aceptar el sufrimiento y las pérdidas sin hundirse ni abandonar. Y le dice que no puede soportar a los malos. Eso expresa el celo de los de Éfeso en su cuidado de la disciplina dentro de la iglesia. Les dice: y has probado a los que dicen ser apóstoles y no lo son, y los has hallado mentirosos. No eran crédulos, sino que por el contrario probaban a aquellos que pretendían ser apóstoles. Esto implica que conocían bien la sana doctrina y les permitía diferenciar la verdad del error. Has sufrido y has tenido paciencia y has trabajado arduamente por amor a mi nombre y no has desmayado. En toda esta lucha, los cristianos de Éfeso se habían demostrado trabajadores incansables, a quienes las dificultades no les habían hecho desmayar de su celo por el Señor. No puedes soportar a los malos, dice. Una vez que los impostores eran puestos al descubierto, mostraban su absoluto rechazo hacia ello. Como ya hemos visto, la iglesia de Éfeso entonces aborrecía todas estas cosas. Esto nos lleva a preguntarnos si los cristianos debemos sentir odio a ciertas cosas. Y aquí vemos que esta es una de las virtudes que el Señor alaba de esta iglesia. Lo importante es que aquellas cosas que aborrecemos sean las mismas que el Señor aborrece. Y un detalle importante es que los de Éfeso aborrecían las obras de los nicolaitas. Y que no sabemos exactamente en qué consistían o qué hacíamos, pero sí notamos que el objeto de ese odio no eran las personas, sino sus obras. Aquí podemos observar que los creyentes en Éfeso habían cuidado de poner en práctica la exhortación que Pablo había hecho en Mileto. El apóstol se refirió a dos dificultades de los pastores tendrían. De afuera estarían lobos rapaces, hombres impíos, emisarios de Satanás que no perdonarían al rebaño de Dios. Y de dentro se levantarían hombres que hablarían cosas perversas para arrastrar tras sí a los discípulos. Ante estos peligros, Pablo les rogó que guardaran el rebaño que el Señor les había ganado al precio de su propia vida. Y en esta carta de Apocalipsis vemos que los ancianos de Éfeso habían seguido fielmente las instrucciones de Pablo. Ellos se habían entregado totalmente a librar a la iglesia de estas falsas doctrinas. Y aunque no conocemos la naturaleza específica del error de los nicolaitas, aquí aprendemos que hemos de guardarnos de los falsos maestros. Para ello será necesario que pongamos a prueba a aquellos que pretendiendo ser siervos de Dios llegan a la iglesia y desconocemos su doctrina. Por esto, a decir verdad, realmente difícil e impopular en nuestros días. El clima del relativismo que se respira en nuestro alrededor ha entrado en la iglesia y nos ha influido de tal manera que ya prácticamente no hay nada que se considere una herejía o un error doctrinal. Es extraño escuchar que una iglesia tache de falso maestro a un enseñador. Hoy resulta curioso que, aunque es posible encontrar varias alternativas totalmente opuestas sobre cada doctrina bíblica, sin embargo, prácticamente nunca se habla de falsos maestros. Y estos son más extraños si tenemos en cuenta que el Señor y los apóstoles nos advirtieron de que vendrían y estarían entre nosotros. El problema no es que no los haya, sino que se asume la postura cómoda del relativismo, en que lo moderno es que cada uno piense lo que quiera y que todos nos respetemos. ¿Cuántos de nosotros no hemos escuchado? Otros afirman sin demostrar lo que nunca con las escrituras, que hay doctrinas fundamentales y otras que son importantes pero no fundamentales o esenciales. A partir de ahí es fácil aceptar cualquier doctrina extraña, simplemente catalogándola de no fundamental. No hay duda de que el cristianismo moderno tiene un serio problema en ese punto. Algo que por otro lado la iglesia de Éfeso había resuelto con éxito. Yo le pregunto a usted esta preciosa mañana, ¿es usted un hombre, una mujer celosa por la obra de Dios, pero no por un religiosismo, sino realmente por la obra de Dios? ¿Es usted celoso, celosa? ¿Vive usted para Dios y para honrarle? Oh, que el Señor nos ayude a tener ese espacio como la iglesia de Éfeso. Son las 10:18.

0: necesito, Jesús. Gracias, Lili. Un aplauso para Lili, por favor.
1: 24 horas, gloria.

Puntualizamos las 10 de la mañana con 30 minutos. Después del halago, todo lo que los cristianos de Éfeso estaban haciendo bien no excusa lo que hacían mal, y el Señor les iba a hacer un serio reproche por ello. El problema era que ellos se habían concentrado tanto en odiar lo malo que se habían olvidado de amar lo que el Señor amaba. Lo que les dice exactamente es que ellos habían dejado su primer amor. ¿A qué se refiere el primer amor? ¿Se refiere al entusiasmo que tenían cuando descubrieron el amor de Dios y cuando se convirtieron? Quizás con el paso del tiempo la primera generación de creyentes habían muerto y los nuevos convertidos ya no tenían el mismo celo por las cosas de Dios. Podemos pensar que muchos de los creyentes que estaban ahí eran hijos que se habían criado en la iglesia y habían llegado a asumir el evangelio sin tener una experiencia de conversión auténtica. Eso es algo terrible. Puede referirse también a que ya no se amaban entre ellos como lo hacían antes, o que no amaban las almas perdidas ni se preocupaban por predicarles el evangelio. Y sin duda, todas estas posibilidades podrían ser ciertas e indicarían algo grave que estaba pasando y ocurriendo dentro de ellos. Pero pensando en la causa principal del problema, debemos recordar lo que Jesús respondió cuando le preguntaron cuál era el mayor mandamiento de la ley de Dios. Él dijo: amarás al Señor con todo tu corazón, con toda tu alma, con toda tu mente y con todas tus fuerzas. Probablemente a lo que este texto se refiere es en Apocalipsis, cuando dice que habían dejado su primer amor. Era a que habían dejado de amar a Dios por encima de las demás cosas. Fijémonos que no dice que habían dejado de amar, sino que habían dejado su primer amor. Su amor por el Señor había quedado relegado a otra posición. Ya no era lo más importante en sus vidas. Ahora, ¿cuál pudo haber sido la causa de esta situación? ¿Cuál puede ser la causa de esta situación? Esta iglesia, ese es un mensaje potente, es un mensaje que nosotros debemos de meditar y pensar y decir, bueno, ¿cómo está la situación? Realmente tiene un gran halago la iglesia si nosotros leemos. Le dice: yo conozco tus obras y tu arduo trabajo, tu paciencia, que no puedes soportar a los malos, y has probado a los que dicen ser apóstoles y no lo son, y los has hallado mentirosos. Has sufrido y has tenido paciencia y has trabajado arduamente por amor de mi nombre y no has desmayado, y no puedes soportar a los malos y odias las obras de los nicolaitas, pero has dejado tu primer amor. ¿Cuál puede ser la causa de que usted esté trabajando en la iglesia pero no lo haga con ese primer amor? Usted se está congregando, usted lo está siendo celoso por la obra de Dios, pero ha dejado su primer amor. Ellos ya habían luchado mucho para mantener la sana doctrina frente a los falsos apóstoles, y uno de los peligros de esta lucha es que los creyentes, hermanos, pueden acabar centrando sus energías en amar más la doctrina que la persona de Cristo. Hay personas que aman tanto la doctrina y que se les olvidan las almas. Buenos días, alguien puede decir por ahí. Es que no puede ser que esto sea así, que esto sea así, que esto sea así. Entonces nos convertimos en fariseos religiosos. Y había una oposición constante a los apóstoles y maestros que eran falsos, y eso era totalmente legítimo. Pero esto pudo haberles llevado a tener un espíritu constante de censura y de crítica hacia todas las demás personas. Al tener que disciplinar a los herejes, es fácil desarrollar un espíritu duro y crítico que destruye el amor. Yo no estoy diciendo que no, porque el mismo apóstol Pablo mencionó muchos nombres en sus libros de quienes él dijo: estos se retiraron, estos se desviaron de la fe. El mismo apóstol Pablo lo dijo en sus cartas. Él mismo dijo: estos se desviaron de la fe, estos y estos y estos. Habían trabajado arduamente por mantener la santidad dentro de la iglesia, pero esto puede derivar en ocasiones a un legalismo externo que sin duda mata el primer amor. Yo no estoy diciendo que está mal mantener la santidad en la iglesia, pero muchas veces no nos consideramos a nosotros mismos como dice la palabra del Señor. Y el mucho trabajo que esta iglesia tenía de estar pendientes de personas impías que se introducen en la iglesia con la intención de hacer daño puede quitarnos el tiempo y el deleite de estar a solas con el Señor.
Miren, mis amados hermanos, vamos a ver algunos de los síntomas que nos permiten identificar si hemos perdido el primer amor. Yo quisiera que usted en el siguiente segmento, después de las alabanzas que entonemos, usted pueda estar un momento conmigo y meditar y decir, ¿será que yo ya dejé mi primer amor? Yo quisiera invitarle a usted en esta mañana a que lo medite completamente y que piense y diga, ¿qué tal si estoy sirviendo yo al Señor y ya no estoy en el primer amor? Alguien dice, ¿cómo puede pasar eso? Si es la costumbre. Les voy a poner un pequeño ejemplo y espero que mi ejemplo no sea demasiado vago. Alguien vive un matrimonio y dice, yo estoy en este matrimonio. ¿Cuántos años lleva de matrimonio? Pues llevo 20. Pero ya estoy en este matrimonio y ya no la quiero, ya no tengo amor por ella, pero ni modo, tengo que cumplir lo que dice. Pero es un hombre trabajador, es un hombre que provee, en la casa no falta nada, a los hijos no les falta nada, hay estudio, hay de todo, pero ya no siento amor por él o por ella. Entonces usted dejó su primer amor y está trabajando arduamente. Y claro, usted está siendo un hombre o una mujer que no es infiel, es celoso de que las cosas se hagan bien, pero usted ha dejado su primer amor. ¿Qué tal con eso? Medítelo un momento, por favor. Yo quisiera que usted meditara un momento cómo está su relación con Dios. Puede ser usted esas personas que solamente se la pasa criticando al hermano, a la hermana. Algún detallito que está mal y usted critica a capa y espada un detallito que está mal. Alguien llega un poquito tarde a la iglesia, que no estoy diciendo que está correcto, hermanos, no, debemos de llegar puntuales, pero alguien llega un poquito tarde y usted dice, ya se conoce cómo está el hermano, él es así, él es asá, él aquí, él allá, y por eso es que nosotros aquí. Una falla tiene un hermano y usted tiene para hablarlo durante meses. ¿Cómo está ese primer amor en el servicio al Señor? Cuando a usted le dicen, hermano, le toca hacer la limpieza de la iglesia, y usted dice, ay, no puede ser otra vez a mí, pero ni modo, lo tengo que hacer, ya sé que hay que hacerlo. Y usted va a hacerlo, pero no va a hacerlo con amor, porque eso solo lo conoce el Señor, mis amados hermanos. Alguien puede decir, ala, pero la hermana tal, vieran cómo trabaja en la obra del Señor. Sí, pero muy dentro de su corazón ya no lo hace por amor, lo hace por ser vista. Es que la hermana tal es celosa en la obra de Dios, pero ya no lo hace por amor, sino lo hace solamente porque vean que ella sí tiene autoridad. Cuidado, mis amados hermanos. Pero vamos a seguir meditando en unos instantes. Y si usted tiene alguna duda respecto a lo que estamos platicando, háganos saber sus dudas. ¿Usted desea algún tema? También cuéntenos cuál es el tema que usted desea escuchar en esta mañana. Vamos a cantar este día, son las 10:38.

le amo, decía el primer tema que escuchamos esta mañana. La vitalidad espiritual, que es el fruto de una comunión viva con el Señor, es reemplazada por una rutina ortodoxa. La espontaneidad y frescura espiritual es sustituida por frases aprendidas. Hay una pérdida de gozo en el servicio al Señor. La vida de iglesia se convierte en algo monótono, algo mecánico, aburrido, carente de interés. Y las predicaciones de la palabra ya no nos dicen nada. Se coloca todo el énfasis en la sana doctrina y se olvida el amor al Señor, a los hermanos, por lo cual no sirven de nada. El amor por los hermanos es sustituido por un espíritu crítico que nos lleva a censurar todo lo que hacen. Nos cuesta trabajo amarles, perdonarles o mostrarles misericordia. Nos relacionamos únicamente con aquellos que nos caen bien y nos dan la razón en lo que pensamos. Hay un enfriamiento en la vida espiritual que se manifiesta en la falta de oración y comunión auténtica con el Señor. Esto nos lleva a centrarnos en nosotros mismos y en lo que a nosotros nos complace. Hay un olvido de los demás y sus necesidades. Se abandona la evangelización, se pierde la sensibilidad y somos incapaces de soportar la más mínima crítica. Finalmente, en muchos de los casos, todo esto da lugar a divisiones dentro de la iglesia. Y es fácil entender esto. Por ejemplo, si miramos a una pareja de enamorados, nos damos cuenta de que solo tienen ojos el uno para el otro. Lo que yo comentaba hace un momento, sienten admiración, desean estar juntos, se dicen cosas bonitas, pero en cambio podemos encontrarnos con un matrimonio que después de los años siguen siendo juntos por inercia, siguen estando juntos. Pero cada uno de ellos tiene sus propias aficiones. Y amigos, y ya no disfrutan estar juntos. Han perdido su primer amor, son fieles. Luchan por la familia, trabajan por la familia, el uno al otro dice, pero estoy haciendo esto, no te das cuenta. Estoy trabajando así, no te das cuenta. Sí, pero has dejado tu primer amor. Y lo mismo puedo decir yo hoy, hermano, pero yo me estoy congregando. Sí, pero ha dejado su primer amor. Hermano, pero yo soy el que sirvo en la alabanza en la iglesia. Sí, pero ha dejado su primer amor. Hermano, pero yo soy el que levanto la ofrenda. Yo soy el que entro a los hermanos. Pero lo está haciendo con amor. Lo está haciendo de verdad con devoción. O lo está haciendo por rutina. 10 de la mañana, 48 minutos.

Mis amados, hay un llamamiento al arrepentimiento. Recuerda, por tanto, de dónde has caído y arrepiéntete y haz las obras primeras, o las primeras obras. Pues si no, vendré pronto a ti y quitaré tu candelero de su lugar si no te hubieres arrepentido. En primer lugar, les hace un llamamiento al arrepentimiento y les advierte las consecuencias que tendría por la iglesia si no obedecían. Para llegar a un correcto arrepentimiento se deben seguir quizás algunos pasos. Recordar de dónde has caído, dices, recordar de dónde se ha caído. Arrepentirse y hacer las primeras obras. Es decir, debemos de recordar nuestro primer estado. El primer paso para llegar al arrepentimiento es darnos cuenta de que hemos perdido algo. Para ello es útil recordar dónde estábamos. Quizás se había ido deslizando poco a poco, sin advertir lo que estaba sucediendo. Por eso les ayudaría a volver a pensar en su primera situación. Todavía estaba en sus memorias el íntimo compañerismo que había disfrutado en el pasado con Dios y con los hermanos. Arrepentirse, esto implica una terminante ruptura con el mal que les llevara a hacer lo que no estaban haciendo correcto. De nada sirve reconocer un problema si no se hace nada concreto para resolverlo. Y el arrepentimiento es el paso a una dirección correcta. Después, nos conduce a un cambio de vida. Porque si no, no es auténtico. Y un arrepentimiento que dice ser arrepentimiento y no nos conduce a un cambio de vida no es auténtico. Entonces la iglesia debía saber que podía arrepentirse y volver a su estado inicial. Pero si no lo hacía genuinamente, dice, vendré pronto a ti y quitaré el candelero de su lugar. La seriedad de estas palabras nos hace ver la peligrosa situación en la que se encontraban. No podían continuar por más tiempo por la misma senda, de otro modo sería un desastre espiritual que les llevaría a perder su condición de iglesia del Señor. Notemos entonces que el Señor les dice, vendré pronto a ti, y aquí no se refería a una segunda venida, sino para traer juicio a la iglesia local. El juicio consistiría en quitar el candelero de su lugar, y al fin y al cabo, en el estado espiritual en el que se encontraban, ya habían perdido su capacidad para extender la luz de la verdad del evangelio. Habían perdido su influencia sobre la comunidad que tenían a su alrededor, y Dios iba a juzgar esa situación quitándoles ese privilegio. Seguramente ellos seguían ocupados en las actividades religiosas, haciendo cultos, haciendo campamentos, haciendo actividades, mostrando total ortodoxia, pero sin amor por el Señor y por las almas. Se reunían domingo tras domingo para cantar los himnos, escuchar los sermones, pero sin poder causar un impacto espiritual en las personas. La luz se había apagado definitivamente, y aunque el cartel en la puerta del edificio siguiera identificándola como una iglesia cristiana, como muchas de nuestras iglesias, el Señor dice que habían dejado su primer amor. ¿Cuántos locales de iglesias que en otro tiempo fueron fieles al Señor, hoy han sido convertidos en salas de baile, de juego, de museos, o sencillamente están cerrando, o en el peor de los casos, sigue una iglesia abierta que ya no es iglesia? Es triste ver que todo esto está ocurriendo en muchas partes de Latinoamérica. Son las 11:05. En la voz de Job González.

Hay una solución todavía, pero era imprescindible y tiene que ser imprescindible escuchar la voz de Dios urgentemente. Esta misma frase se repite en cada una de las otras cartas y nos muestra la continua actividad del Espíritu Santo llamando la atención a las iglesias. Deben escuchar la voz de Dios de forma diferente a como lo estaban haciendo desde hacía ya un tiempo. ¿Usted está escuchando la voz de Dios siempre en su vida? Son las 11:19.

hermano, mi hermana, que el ser cristiano es una lucha continua. ¿Quiénes son los que logran vencer y a quiénes les va a dar Dios esa corona? ¿O les va a dar a comer del árbol de vida que habla la palabra del Señor? Entendemos que se trata de vencer el pecado día con día, y en caso concreto de los efesios, ellos debían arrepentirse de su estado de esterilidad espiritual para recuperar su primer amor. Entonces le pregunto yo a usted en esta preciosa y maravillosa mañana: ¿usted le sirve a Dios por amor o le sirve a Dios porque es un compromiso hacerlo? Es que tengo que ir porque tengo que hacer esto, tengo que hacer esto, tengo que hacer lo otro, y si no, ¿quién lo hace por mí? Hermanos, hay muchos que lo van a hacer por usted. No igual, tal vez mejor o peor, pero lo van a hacer por usted. Los creyentes nacidos de nuevo tenemos que entender que todo lo que hacemos por y para el Señor tiene que ser en amor y por amor. Cuando usted vaya a la iglesia, usted tiene que sentir gozo en su corazón de ir. Y si usted un día viene y dice: ay, tengo que ir, porque ¿qué dirán de mí si no voy? Ay, hermano, está perdiendo su primer amor. Y aunque siga viniendo y los hermanos digan: pero qué fiel es la hermana que nunca deja de venir, y el Señor le va a decir: has dejado tu primer amor. 11:32 minutos.

Ahora entendemos entonces que los ancianos y los pastores de la iglesia son las siete estrellas. Y es interesante volver a notar que estas siete estrellas no son quienes apoyan a Cristo, porque muchos dicen, entonces nosotros estamos apoyando a Cristo. No, Cristo sostiene a las iglesias y a sus pastores. Hay muchas personas que tienen prisa por llegar a ser pastores, por llegar a ser ministros, pero esta es una labor muy complicada. Una persona de mucha experiencia en la vida cristiana decía que el ser pastor le quita a la persona 10 años de vida en muy poco tiempo. Podemos pensar, por ejemplo, en los ancianos de Éfeso. Ellos tuvieron la enorme responsabilidad de mantener la pureza doctrinal en la iglesia. ¿Cuántas noches pasarían sin poder dormir pensando en la dificultad de tener que cuidar las almas de los hombres y de las mujeres que un día tendrían que rendir cuentas ante Dios? Realmente es una tarea muy difícil que puede sobrecargar por completo a una persona. Y por eso es imprescindible no olvidar que todo depende de Cristo y no de los pastores. Es Cristo que sostiene las iglesias en su mano y no al revés. Cuando se pierde esto de vista y se empieza a pensar que sobre algún hombre descansa esta enorme responsabilidad, es fácil quedar hundido y abrumado frente a tal carga. Por eso es imprescindible que cada pastor aprenda a descansar en la mano omnipotente de Cristo. Y leemos esto: el que anda en medio de los siete candeleros. Es probable que el apóstol Juan estuviera preocupado por las noticias que le podrían estar llegando sobre la marcha de algunas iglesias que él había tenido que dejar al ser encarcelado, y que ahora no podía ir a pastorear personalmente. Es fácil sentirse frustrado por una situación así, y quizá por eso Cristo tuvo que confrontarle explicándole que él seguía andando en medio de los candeleros. Los siervos de Dios van y vienen, hoy están y mañana ya no, pero las iglesias no dejan de existir por eso, puesto que en el último término no dependen de ningún hombre sino de Cristo, que nunca deja de andar por medio de los candeleros. Aunque nuestra responsabilidad sea muy grande, aprendamos a descansar en la mano de Cristo y a dejar la responsabilidad en él. Hoy aprendimos entonces, y terminamos, que ayer empezamos a hablar de la iglesia de Éfeso y hoy lo terminamos. El pasaje completo del versículo 1 al 7 dice: escribe al ángel de la iglesia en Éfeso, el que tiene las siete estrellas en su diestra, el que anda en medio de los siete candeleros de oro, dice esto: yo conozco tus obras y tu arduo trabajo y tu paciencia, y que no puedes soportar a los malos, y has probado a los que dicen ser apóstoles y no lo son, y los has hallado mentirosos, y has sufrido y has tenido paciencia y has trabajado arduamente por amor de mi nombre, y no has desmayado. Pero tengo contra ti que has dejado tu primer amor. Recuerda por tanto de dónde has caído y arrepiéntete, y haz las primeras obras, pues si no, vendré pronto a ti y quitaré tu candelero de su lugar, si no te hubieres arrepentido. Pero tienes esto, que aborreces las obras de los nicolaitas, las cuales yo también aborrezco. El que tiene oído, oiga lo que el Espíritu dice a las iglesias, y al que venciere, le daré a comer del árbol de vida, el cual está en medio del paraíso de Dios. 11:50.

0: las 12 en punto.
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En este mediodía, ¿cómo le va? En este día martes 13 de octubre, ya estamos casi a mediados del mes de octubre. ¿Cómo está usted? ¿Cómo van sus planes?

Pues deseo entonces que todo salga bien. Y más el Señor que conoce toda necesidad, el Señor conoce los sueños y sobre todo conoce cuánto nosotros estamos pues decididos a amarle, a escucharle, a obedecerle en todo momento. Él es el que conoce en realidad cuánto usted le tiene en primer lugar en sus planes. Su prioridad que sea, pues, amarle a Él, buscarle y servirle en este tiempo que el Señor nos permite. Las 12 horas con 2 minutos, ya estamos en las 12 horas con 2 minutos, bueno, 3 minutos en este momento. Ya nuestra hermana Tere está con nosotros también. Gracias a Dios porque hemos decidido este día servirle al Señor por medio de servirle a usted, por supuesto. Gracias por estar en la fiel sintonía de Stereo Shaddai. Muchas gracias. Que la pase muy bien. Que tenga un feliz cumpleaños. Si está de cumpleaños este día, pues le deseamos lo mejor, que usted la siga pasando a lo máximo.

bendiciones para nuestra amada audiencia. Que el Señor le bendiga, que el Señor derrame bendiciones en su vida y en los labores que usted está haciendo, ya sea en su trabajo, en su casita, en su oficina y también por un medio de transporte. No sé a dónde llega la señal, ¿verdad? Pero donde quiera que usted nos esté escuchando, que el Señor le bendiga. Es para nosotros un privilegio y un regalo bendecir su vida, así como el Señor bendice la de nosotros, dándonos la vida, la salud y las fuerzas necesarias para estar acá, ¿verdad? Y también en los trabajos y en todo lo que pues nosotros laboramos todos los días. Yo creo que todo esto pues se lo debemos a nuestro Dios Todopoderoso. Así que usted pues siéntase feliz y contento, porque Dios es bueno, porque Dios es fiel y porque Él tiene el fiel cuidado de cada uno de nosotros. Y en este momento que estamos pasando el programa, pues también únase a nosotros, escuchando la palabra del Señor y también, ¿verdad?, sintiéndose feliz con las alabanzas que pues usted escucha y también pues uniéndose en oración. Así que Dios le bendiga y derrame bendiciones en su vida.

Las 12 horas con 11 minutos, 12 con 11. Continuamos con usted, hermana, con usted, hermano, acerca de el liderazgo cristiano con sus 9 elementos esenciales. Si se recuerda, hemos estado hablando entonces acerca de la perspectiva de Jesús. La perspectiva de Jesús para el liderazgo en su iglesia es el punto número 1. Y también el punto número 2, si se recuerda, la perspectiva de liderazgo frente a sus desafíos. Y seguimos en el punto número 3 entonces, el análisis del potencial del liderazgo cristiano. Si se recuerda que iniciamos entonces hablando en el aspecto del líder, cuenta con 12 recursos importantes. Y hablamos acerca de el número 1, el recurso número 1, que es el poder del evangelio que transforma al ser humano. Romanos 1:16, porque no me avergüenzo del evangelio, porque es el poder de Dios para salvación a todo aquel que cree, al judío primeramente y también al griego, nos dice entonces el apóstol Pablo. Dos recursos importantes. Número 1, entonces, el poder del evangelio transforma al ser humano. También el apóstol Pablo a los efesios dijo: en cuanto a la pasada manera de vivir, despojaos del viejo hombre, que está viciado conforme a los deseos engañosos, y renovaos en el espíritu de vuestra mente, y vestíos del nuevo hombre, creado según Dios, en la justicia y santidad de la verdad. Efesios el capítulo 4, versículos 22 al 24. Luego entonces llegamos, y ahí nos quedamos en este momento, para meditar, para reflexionar. El segundo recurso entonces importante del líder con que cuenta estos recursos, y es entonces la palabra de Dios instruye y desarrolla al creyente. Reconocemos entonces que el contorno literario de las Sagradas Escrituras está íntimamente relacionado con la época de cada uno de los escritores humanos que la comunicaron. Sin embargo, el espíritu y mensaje medular de su contenido, pues fue inspirado por la mente omnipotente del Dios Altísimo y Creador de todo lo que existe. Por esta razón, la Biblia jamás ha perdido ni perderá su actualidad y vigencia, hermana, hermano, porque ella habla y rige con la misma autoridad a todos los pueblos de todos los tiempos. La palabra
entonces combate la ignorancia. Por eso siempre los que motivamos e instamos a través de la palabra del Señor a muchos es de que se familiaricen con la palabra del Señor, porque la palabra combate la ignorancia. Jesús atribuyó los errores de los hombres, tanto los religiosos como los incrédulos, a su crasa ignorancia de los preceptos divinos. En Mateo, el capítulo 22, versículo 29, Jesús dice: entonces, respondiendo Jesús, les dijo: erráis, ignorando las escrituras y el poder de Dios. ¡Qué palabra! ¡Qué exhortación de parte de nuestro Señor Jesús! Una de las cualidades indispensables del líder cristiano, entonces, es estar capacitado para educar y desarrollar en el conocimiento de Dios y su obra a los que trabajan a su lado. Para ello, Dios nos ha dado entonces su palabra inspirada. ¿Sí? La palabra combate la falsedad. La palabra combate la falsedad. Las últimas palabras de este versículo citado de Segunda de Timoteo, el capítulo 2, versículo 15. La última parte del versículo que dice: que usa bien la palabra de verdad. Entonces, la palabra combate la falsedad. Esto nos recuerda constantemente la vigencia de nuestra tarea didáctica. ¿Sí? Es entonces porque somos responsables de conducir a nuestros semejantes desde el ABC hasta lo más alto que puedan llegar. Es decir, también del educador acabar con los ídolos y mitos de una cultura latinoamericana que se ha mantenido inmersa en una pálida religión cristiana que ha hecho más por acomodarse a los estilos de vida que encontró que por transformar a los pueblos. También la palabra presentada, bueno, a cada uno de los cristianos, de los no cristianos, pues es muy significativo, es muy importante. ¿Por qué? Porque la palabra presenta al Cristo verdadero.
fue muy significativo en este sentido. El aporte de un escritor con su interesante libro que escribió, y él dijo, allí él hace ver, a un Cristo que ha puesto a los hombres de acuerdo con la vida, que les ha dicho que la acepten tal como es y las cosas tal como son y la verdad tal como parece ser. Entonces, es importante, mis amados hermanos, es indispensable que la palabra abunde en nuestra vida, porque sí, la palabra presenta al Cristo verdadero. La palabra también despierta el avivamiento espiritual. Hay que reconocer que esa etapa ya está siendo superada. La palabra despierta el avivamiento espiritual. La evangelización de los últimos años se ha dado en medio de una campaña renovadora que está arrasando los asombros de una religión institucional. Porque Dios ha permitido varios medios, varias formas para poder predicar el evangelio. Ha quedado superada la religión de ayer, más comprometida con la sociedad que con muchas veces el mundo. Entonces, el desafío del liderazgo de hoy es guiar ampliando la brecha del Espíritu Santo. Ha abierto en las filas carismáticas y neoevangélicas. Por otra parte, sabemos buscar poder entonces en lo alto o de lo alto para sacudir los nidos que han ido componiendo las denominaciones tradicionales, las religiones. Un avivamiento espiritual cimentado en la teología bíblica, aplicada a la vida del ser humano, a la vida del creyente de hoy, en lo que está sirviendo de transformación para el desarrollo de nuestros pueblos, de nuestra familia, el desarrollo de nuestra propia vida íntima con Dios. Es entonces indispensable, mis amados hermanos, estos dos puntos importantes. Recordemos entonces que el poder del evangelio transforma al ser humano. ¿Pero cómo? A través de la palabra de Dios, porque la palabra de Dios instruye y desarrolla al creyente.
La palabra combate la ignorancia, porque la palabra combate la falsedad, porque la palabra presenta al Cristo verdadero, porque la palabra despierta avivamiento. Vemos entonces el espíritu administrativa o administrativo del creyente, el espíritu. ¿Por qué administrativo? Porque administra frutos, dones y ministerios a través de la presencia de Dios, del Hijo y del Espíritu Santo. El Espíritu es quien nos administra entonces los frutos, los dones y ministerios también. Es necesario la plenitud de la Trinidad. Actúa en la misión de la Iglesia, del cristiano. Sí. Las tres personas divinas. Es importante, ¿verdad?, que nosotros entonces ejerzamos bien la tarea en este mundo, pero llevando al Padre, al Hijo y al Espíritu Santo en nuestra vida, en todo lugar, en todo momento, y que seamos nosotros dispuestos a darle el lugar al Señor para ese cambio y también hacer la tarea correspondiente que nos ha enviado a hacer.

Padre que estás en los cielos, una vez más estamos ante tu presencia, Señor, dándote la honra y la gloria y agradeciéndote, Señor, por tu amor, por tu misericordia, porque tú eres bueno y eres fiel para con nosotros, Señor. Sabemos que desde la mañana que abrimos nuestros ojos, pues tú estuviste al fiel cuidado de cada uno de nosotros, porque velaste esa noche, Señor, para que estuviéramos bien, descansáramos y tuviéramos, Señor, pues el tiempo suficiente y necesario para reposar el cuerpo y volver otra vez a renovar las fuerzas y la salud, Señor. Y todo eso, pues, te lo debemos a ti, Señor, porque yo sé que todo eso tú lo has dado, Señor, y lo sigues dando, Señor, sin pedir nada a cambio, Señor, sin algún precio, Padre. Por eso es que estamos hoy aquí, Señor, agradeciéndote, Señor, porque eres bueno para nosotros, bueno para el mundo, bueno para la humanidad, Señor. Sabemos, Padre, que a pesar de las dificultades o luchas o pruebas que quizás viene a la vida, Señor, o quizás al comportamiento de hoy en día de la humanidad, pero aún así tú estás fiel para cada uno de nosotros. Gracias, Señor, porque yo sé que desde la mañana unos pues clamaron, oraron, estuvieron en comunión contigo, dándote las gracias, Señor, por lo bueno y maravilloso que eres, Padre. Quizás otros lo hicieron ya pues cuando el sol estaba saliendo, otros ya tipo más tardecito, y otros quizás se están uniendo el día de hoy con nosotros a esta hora, agradeciéndote, Señor, porque sabemos que en todo momento, en toda hora,

dado, Señor, y nos has bendecido, sea mucho, sea poco, pero tú lo has dado a cada familia, Señor. Así que gracias, Padre, por ser bueno. Gracias porque hay muchas familias, Señor, que han logrado sus sueños, porque han logrado su petición, Señor, porque han propuesto en su corazón, Señor, tener algo, Señor, y pues tú también lo has dado, Señor, y también como nosotros también, Padre, pues también tú nos has ayudado, Señor, porque así, Señor, ha sido tu voluntad. Gracias por las familias, gracias, Señor, por los trabajos, Padre, que tú has prohibido, Señor, para cada uno de los que tienen un trabajo, para cada uno de los que tienen un ingreso, para cada uno de los que tienen, Padre, un negocio, Padre. Muchas gracias, mi Dios eterno, todito, Señor, todo tú lo has dado, lo has bendecido, Señor, conforme tu voluntad. Sabemos, Padre, que nosotros en grande a veces pensamos, creemos, analizamos, Señor, y queremos también, pero también tiene que ser conforme tu voluntad, Señor. Si la voluntad tuya es que nosotros pues lleguemos a tener lo que hemos estado pidiendo con la mente y el corazón, sé, mi Dios eterno, que se va a lograr, Señor. Pero y si no, Señor, pues es la voluntad tuya, Señor, porque eres tú el fiel, Señor, cuidador de cada uno. Eres tú, mi Padre eterno, el que has decidido bendecir a cada hogar,

Señor, agradecidos por lo bueno y misericordioso que eres tú con nosotros, Padre. También a la vez, Padre, también pedimos, Señor, que nos sigas ayudando, que nos sigas alimentando, Señor, nuestra vida.

Señor, quizás un bocado no ha probado, un trago de agua, Señor, pues así es tu palabra, Señor, esa necesidad de tenerla en nuestra mente y en nuestro corazón para fortalecer, Señor, nuestro espíritu, Señor, para fortalecer, Señor, nuestra alma, nuestro corazón, Padre. Gracias, papito lindo, por tu palabra. De esta manera es que nosotros estamos agradeciéndote.

seguir adelante, Señor, porque sabemos que recompensa tenemos, Señor. Sabemos que nosotros tenemos una bendición, Padre. Grandes promesas tenemos para nuestra vida, mi Padre.

que han decidido, Señor, seguir adelante y seguir con el privilegio que tú le has dado, Señor. Sé, mi Dios eterno, que no es fácil, pero tampoco imposible, Señor. Sigue, Señor, ayudando y fortaleciendo, Señor, el corazón de cada hermano, de cada hermana, de cada joven y de cada niño que ha decidido, Señor, luchar y seguir caminando contigo, Señor, para que ellos, Señor, vayan, Señor, a buscar esas almas, Padre, que tienen necesidad, Señor, esas almas, Señor, que tienen necesidad también como espiritual, como también material, Padre, porque sabemos, Padre, que sin ti no somos nada, Señor, pero tiene que haber alguien aquí en la faz de la tierra para caminar, para levantarse, para ir a predicar tu palabra. Tiene que haber alguien para que tenga una decisión, Señor, y ese alguien somos nosotros, mi Dios eterno. Ese alguien somos nosotros, aquellos que hemos sentido, Señor, tu amor, Padre, aquellos que hemos sentido, Señor, el Espíritu, Señor, hablando en nuestra mente y en nuestro corazón, mi Dios eterno,

necesita y necesita ser alcanzado para que algún día venga a los pies tuyos, Señor. Yo sé, Padre, que esta palabra no está perdida, mi Dios eterno. Yo sé que las alabanzas tampoco, Señor, porque han llegado al corazón de los seres vivientes, Padre. Yo sé que algún día va a haber fruto, Padre, y ya lo hay, papito lindo, y ese fruto somos nosotros, porque estamos testificando, Señor, del amor que tú tienes para nosotros, de lo grande que eres para nosotros, Señor, de lo que tú has fortalecido, Señor, a cada uno de nosotros, de lo que hemos sentido, Padre, cuando tú vienes, Padre, y restableces nuestros huesos, nuestro cuerpo, nuestra mente, nuestro corazón, nuestra alma y nuestro espíritu, Señor. Todo esto, Padre, tú lo has hecho, Señor, tú lo sigues haciendo, Padre. Muchas gracias, mi Dios eterno, porque eres bueno, Padre, así como nosotros, Señor, necesitamos esa necesidad de tomar un vaso de agua, Padre, pues también así necesitamos de tu amor, Padre. Gracias porque no nos has dejado, no nos has abandonado, has estado fiel con cada uno de nosotros, Padre, pues hoy en día estamos pidiendo el día de hoy, Padre, para que tú, Señor, sigas, Señor, llenando los corazones, para que estén totalmente llenos y empapados de tu amor, Señor, y que haya fortaleza y sabiduría, Señor.

nuestro cuerpo, nuestra salud, nuestra vida y nuestro espíritu, para poder, Señor, seguir llevando tu palabra, para poder, Señor, yendo a visitar, Señor, allá donde hay necesidad, Padre, allá donde necesitan, Señor, de escuchar de tu palabra, Señor. Estamos agradecidos contigo porque eres bueno, Padre. Gracias por ayudarnos, por fortalecernos, por estar con nosotros, por demostrarnos cuán grande eres tú para nosotros, Señor. Te pedimos, Señor, con todo nuestro corazón, que nos sigas ayudando, Padre, y a la vez también agradeciendo, porque, Señor, que sé que tú lo estás haciendo, mi Dios eterno, conforme tu voluntad, Padre. También, Padre, te pedimos con todo nuestro corazón, Padre, por todos aquellos que han decidido, Señor,

corazón, que no han escuchado, Señor, la voz tuya totalmente en su corazón. Quizás tú estás ahí, pero es la duda lo que ellos tienen ahí, Señor, que ellos puedan dar su palabra, que sea el sí, Señor, para poder seguir adelante, Señor, para poder levantarse más, Padre, y poder llevar también la palabra ahí donde hay necesidad, mi Dios eterno. Oramos por todos

0: Son las 13 horas en punto.
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1: Son las 13 horas con 16 minutos.

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1: Son las 13 horas con 32 minutos.

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1: Son las 13 horas con 49 minutos.

0: 14 horas en punto.
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hace muchos años el sabio Salomón dice: pasé junto al campo del hombre perezoso, Proverbios 24:30. Dice: junto a la viña del hombre falto de entendimiento. O sea, no está hablando de falta de instrucción, no está hablando de alguien que es neófito en términos de que no fue a la escuela, sino falto de entendimiento. Dice que a lo mejor es inteligente, pero no es sabio, como tanta gente. Y vi que toda esa finca, en toda esa finca habían crecido los espinos, las ortigas habían cubierto la tierra, la cerca de piedra estaba derribada. Y yo miré, dice Salomón, y lo medité en mi corazón y aprendí la lección. Un poco de sueño, un poco de dormitar, un poco de descansar, y te va a llegar la miseria como un vagabundo, la pobreza como va un hombre armado. Hasta usa la metáfora de militar. La pobreza va a venir como hombre armado, como ejército, y te va a arrasar porque eres perezoso. Lo que está diciendo Salomón: la irresponsabilidad hará que, por muy bueno que tú seas, por mucho que vayas a la iglesia, por mucho que ores, la irresponsabilidad hará que se atrofien los músculos de la bendición, los músculos de la prosperidad, harán que tengas ojos y no puedas ver. Hago un paréntesis y ahora continúo con esto de las atrofias musculares o espirituales. En la vida, para que seamos ciudadanos de bien, para que podamos convivir, hay leyes: poder ejecutivo, legislativo, judicial. Las leyes son puestas para cumplir. Uno quiebra las leyes gubernamentales y tiene consecuencias, siempre. Eres irresponsable al manejar, tienes consecuencias. Robas, tienes consecuencias. Vas a la cárcel porque estás en contravención con una ley gubernamental. Bueno, existen en el ámbito natural leyes gubernamentales y también en el ámbito espiritual. En el ámbito espiritual Dios lo llama mandamientos o decálogo. Tú robas, matas, adulteras, cualquier pecado que va en contravención con Dios también tiene tus consecuencias. Dios la llama pecado. Y el pecado activa la muerte, no hay escapatoria. Es la ley de entropía, activa que de pronto empiecen tu vida a declinar, tu salud a empobrecerse, tus finanzas a quebrarse, porque cuando pecas les das acceso legal al enemigo. No es que Dios te fulmina con un rayo, Dios no está esperando castigarte. Simplemente Él quita su protección y te pones bajo la legalidad del enemigo. Tienes problemas. Después de las leyes gubernamentales, y de esto alguna vez hablé, están lo que se llaman las leyes irrefutables, que están por encima de las leyes gubernamentales. ¿Qué son las leyes irrefutables? Bueno, por ejemplo, las matemáticas es una ley irrefutable, es una ciencia exacta. No se puede cambiar con un comunicado, con un discurso presidencial. Son las leyes de la naturaleza, no puede ser alterada. Las leyes de la física, por ejemplo, no pueden ser cambiadas. O sea, la Corte Suprema mañana dice que la ley de gravedad ha sido abolida, pero yo vengo acá y la ley de gravedad funciona. Ojalá fuera solo para el CD, funciona para algunas partes del cuerpo también. La ley de gravedad funciona y eso es algo que no le compete al hombre. Son leyes irrefutables, son exactas, no pueden ser cambiadas por ningún hombre. Entre esas leyes aparecen muchas de ellas que yo les llamo principios, como por ejemplo la fe. No importa quiénes sean tus padres, dónde naciste, cuál es tu raza, la fe funciona para todos. Te paras ante una montaña y tienes fe de que se va a mover. Si tuvieras fe como un grano de mostaza, dirías a esa montaña: muévete en el nombre del Señor. Eso es una ley. ¿Funciona para todo? Funciona para todo. Tú dices algo como: ¿me estás diciendo, Dante, que yo puedo no creer en Dios y aún sí tener fe? Sí. Si dices: yo tengo fe de que voy a tener las varices de mamá, yo estoy segura, porque me duelen las piernas, no estoy parada, yo voy a morir de varices, voy a morir de varices. Te vas a morir de varices. No hace falta ser profeta para eso. Lo has promovido en fe. Lo que temes te sobrevendrá. Si dices: me parece que voy a chocar, viene un chinito y te choca. Eso es así. Funciona. Es fe. Es un principio. Puedo predicarle sobre la fe, pero el punto es un principio, es una ley espiritual. Otra ley, la honra. Uno siembra honra y cosecha honra. Así funciona. Dice: hijos,
Efesios, obedeced a vuestros padres, porque esto es justo. Honra a tu padre y a tu madre, que es el primer mandamiento con promesa. O sea, hay otro mandamiento que dice, no robarás. ¿Y qué hay de premio? Nada, que no vayas a la cárcel, sonso. No matarás. ¿Y qué hay de premio? Nada. Lo haces y punto, lo haces o te friegas. Y acá dice, no, honra a tu padre, y esto sí hay un premio. El único que tiene promesa o premio para que te vaya bien y seas de larga vida sobre la tierra. O sea, que hay un secreto de longevidad, y que no tiene que ver con tus padres, sino contigo. No importa si se lo merecen o no se lo merecen. ¿Quieres garantizar tu salud y tus años en la tierra y tu destino? Honra a tu padre y a tu madre. Es un principio que funciona. Y otra vez, funciona para el creyente y para el que no lo es. Hasta ahí soy claro, ¿sí o no? Otro principio, porque yo me anoté unos cuantos para que vean que están ahí, que funcionan, que no hace falta ni orar por eso. Cubrir la desnudez de alguien en términos metafóricos. Miren, cuando uno expone la desnudez de alguien, está violando una ley espiritual. Yo prefiero equivocarme por honrar de más o a quien no se lo merece, que equivocarme por deshonrar a alguien que Dios ungió. Yo no toco a los ungidos. Así los vea metiendo la pata, que se arregle con Dios. ¿Qué me voy a poner yo en juez? Si apenas puedo con mi vida, para ocuparme a ver lo que hace el otro. Eso es un principio, cubrir la desnudez. Uno más, las finanzas, otro principio. Es pérdida de tiempo hablar de cómo prosperar. Cuando Dios dice, el diezmo de la tierra, la simiente del fruto, es de Jehová. El que siembra escasamente, segará escasamente. El que siembra generosamente, segará escasamente, generosamente. O sea, principios que funcionan, seas cristiano o no. El sol sale para buenos y para malos. Siembra la tierra un degenerado, un pedófilo, un abusador o un hombre de familia, y a ambos les viene la cosecha. Creer que eso no ocurre es estar violando principios espirituales. ¿Hasta ahí me siguen, sí o no? Bueno, este es el punto chato, diría el apóstol Cantinflas. Miren, entonces, esto me lleva a la conclusión que tantas veces arribamos juntos. Yo puedo orar por mi matrimonio, pero no me exceptúa de la responsabilidad de ser un buen cónyuge, de no violar los principios. Yo puedo orar por mi familia, por mis hijos, pero no me exceptúa la responsabilidad de no hacerlos enojar, airar a mis hijos. Yo puedo orar por mis padres, pero no me quita la regla de honrarlos. Orar por la finanza no evita que yo tenga que sembrar si quiero cosechar. Yo puedo orar para que me desaparezca la deuda, pero esto no me quita la responsabilidad del principio, no le debas a nada a nadie. Si yo no le digo esto a la congregación, nos vamos a transformar en una iglesia donde, a mí me consta, yo he estado allí como predicador, como congresista o congregante, donde la gente trae sus tarjetas de crédito y le pone aceite arriba y las unge en el nombre de Jesús, en el nombre de Jesús, para que se pague. No se paga. De verdad, creer que porque le ungiste la computadora no va a tener que trabajar y la tesis se va a hacer sola, es una tontería. Pero yo la creí, no te estoy diciendo algo desde el intelectualismo asumido. Yo fui adolescente, iba a la secundaria, y yo decía, Señor, yo los domingos estoy en la iglesia, canto en el coro y sirvo al Señor, y mañana tengo un examen, yo me ocupo de las cosas tuyas, tú te ocupas de las mías. Decime si no suena espiritual. Y el otro día yo iba y estudiaste Gebel, ¿no? Y yo tengo un Dios más poderoso. No me ponían un cero, me ponían la bicicleta, 2-0. Y yo aprendí con dolor que si no estudiaba, estaba evitando la base de cualquier principio que se llama responsabilidad. No podemos ser una iglesia irresponsable, espiritualmente irresponsable o místicamente irresponsable. El que no trabaja, que no coma, dice la Biblia. El que no provee para los hijos es igual que un ateo. O sea, no podemos ser irresponsables. Salomón dijo, vi el desdén, vi la holgazanería, vi los pastizales crecidos y pensé, la pobreza y la vagancia te va a atacar como un hombre armado. Sencillo. No te levantas temprano y no trabajas, no estudias, no eres productivo.
vivir por fe no significa ser irresponsable y que me mantengan. Eso es dar lástima. Y Dios no bendice por lástima, Dios bendice por fe. Y la fe es trabajar, esforzarme sabiendo que me va a ir bien porque trabajo. Mira que te mando que te esfuerces y que seas valiente, que estudies, que te capacites. Eso es responsabilidad. El ex primer ministro británico Churchill decía: el precio de la grandeza es la responsabilidad. Bueno, las excusas son los clavos con los que se construye una casa de fracaso. Y si uno quiere avanzar, tiene que trabajar. Tenemos que trabajar en la renovación de la mente y decir: a ver, no puedo depender que Dios me dé, que Dios me bendiga, que Dios mágicamente me haga aparecer dinero, que me perdone la deuda. Esos testimonios son maravillosos. Fui, no tenía más deuda, se traspapelaron los papeles. Fui, me ascendieron, aunque yo no tengo estudio ni preparación, me pusieron de gerente. Son testimonios que escuchamos ahí en la tele cristiana. Decimos: eso me tiene que pasar. Lo más probable es que no te pase. Miren qué pastor que tiene alentador hoy. Uno tiene que decir: a ver, este año yo tengo que ser responsable de mi vida, responsable de mi actitud, responsable de mi finanza, de mis decisiones. Es un principio fundamental que hay que adoptar si hay que vivir del modo que Dios quiere que vivamos. Yo creo que hay un montón de oraciones que hacemos que Dios dice: no ore, no me ore más, está acá. Bendíceme, Señor, prospérame. Dios dice: ¿quieres prosperar? Siembra. El que siembra escasamente cosechará escasamente. ¿Qué hace falta? Manzanita, para que entienda. Entonces hay principios que se cumplen, como la ley de gravedad, por los cuales no hay que orar. Tú no puedes orar: Señor, háblame si es que tengo que predicar. Él dice: id y predicate el evangelio a toda criatura. Basta. ¿Qué estamos pidiendo? La voluntad de Dios. Pero cuando asumimos la teología irresponsable de que Dios nos tiene que dar de manera mágica por ósmosis las cosas sin que hagamos nada, hasta los matrimonios se frustran. ¿Saben la cantidad de parejas que se casan por una palabra profética? O porque el condenado le dice: yo te vi en un sueño que eras entregada a mí. Lea Cortázar mejor y ser más digno. Entonces uno no puede asignarle. Yo decía en el servicio pasado: no pongas la llave de la felicidad en el bolsillo del otro. No es justo ni para ti ni para el otro. Cuando a mí vienen y quieren que les resuelva la vida, le digo: yo no voy a resolver la vida de 10 años que tenés de hacer las cosas mal. Vas a tener que ajustar algunas cosas. Esos son principios. No te gusta trabajar, ¿cómo voy a orar que Dios te bendiga? Entonces, no, pero ore, porque a mí me destrozan el corazón, porque no tengo suerte. No, pero te estás apurando. Vas a tener que cambiar paradigmas, formas de ver la vida, formas de afrontar la vida. Entonces yo hago una pregunta: ¿hay algún aspecto de tu vida que hoy deberías estar más avanzado en la profesión, en tu carácter, en la pareja, en lo que sea? Y bueno, si deberías estar mejor y no estás, ¿detrás de qué excusa te estás escudando? ¿A quién o a qué estás culpando? Y vas a ver que te vienen enseguida un montón de cosas a la cabeza. Porque así somos los hispanos. En el fútbol, en la política, los hispanos, siempre que tu equipo gana, ¿qué decimos? Ganamos. Por fin en México ganamos. Si México pierde, nunca escuché a un mexicano decir perdimos. Si no, dicen perdieron. Siempre la culpa es de alguien. ¿Cuál es tu problema? Ah, si yo no tuviera suegra, no pelearíamos con mi mujer. El problema es que nació con madre. Ese es el problema. Ah, no tenés responsabilidad de nada. Es la suegra que aparece. Entonces, cuando uno desplaza la responsabilidad, le entrega a otro, a ese otro, o a esa cosa o persona, le asignamos un poder que no se merece. Es un poder que no le podemos dar a nadie. Uno es responsable de su propia vida. Cuando culpamos a alguien, el poder la tiene la persona a la cual estamos asignando la responsabilidad. Yo me creé en congregaciones donde todo era culpa del diablo, todo, todo. Justificábamos nuestra irresponsabilidad asignando que si nos iba mal o incluso nos iba súper bien por encima de la media, era el diablo. Y Dios dice: no, tú eres responsable de lo que hagas. La mentalidad de víctima hace que seas un niño mental de por vida.
que nunca puedas ser un adulto mentalmente, te continúas viendo a ti mismo indefenso, a expensas de las circunstancias, según cómo me va, según qué me dan, según lo que me hacen, según el pastor que me toca, el profesor que le toca a mis hijos, como que todos son agentes externos. Vivir así es una locura. Yo no soportaría la adrenalina de pensar que me levanto a la mañana y a ver cómo me va con respecto a los demás. Yo sé que cuando uno maneja un automóvil, algún inconsciente te puede chocar. Pero imagínense eso determinara que yo saliera a la calle o no. No, es que puede haber locos que me pueden chocar. No salgo. Lo mismo para la vida espiritual. No avanzo, no crezco, no proyecto, no visiono, porque siempre creo que agentes externos determinarán mi destino. Eso es ser un niño mental. Eso es no ser responsable de lo que yo elegí, de lo que quise ser, de lo que yo asumí, de los compromisos. Mire, no los quiero aburrir, pero en Lucas 14 Jesús cuenta una historia fabulosa, sencilla, para que uno aprenda varios conceptos, por lo menos uno hoy. Habla de un hombre que invita a la fiesta, mejor dicho, decide reconfirmar los invitados a su fiesta. Le dice al sirviente: llama a los que ya me confirmaron a ver si vienen para poner los sitios en derredor de la mesa. Y el siervo va. Dice, esto lo cuenta Jesús. Dice que el primero le dijo: acabo de comprarme un terreno y tengo que ir a verlo. Te ruego que me disculpes, no puedo ir a la fiesta. Otro adujo: acabo de comprar 5 yuntas de bueyes y tengo que probarlas. Te ruego que me disculpes. Otro alegó: acabo de casarme y por eso no puedo ir. Entonces el siervo regresó y le informó esto a su señor, y el dueño de la casa se enojó y le dijo a su siervo: sal por las plazas, por el pueblo, trae a los pobres, a los inválidos, a los ciegos, hasta llenar los lugares de las mesas. Entonces el siervo le dice: ya hice todo, pero sobran lugares. Bueno, ve por los caminos, por las veredas, oblígalos a entrar para que se llene mi casa, pero ninguno de esos primeros invitados va a disfrutar de mi banquete. O sea, este hombre preparó un montón de cosas maravillosas y todo lo que escuchó fueron excusas. Entonces yo veo dos cosas aquí, dos paradigmas a vencer en esta historia, semiocultos allí. Hay dos cosas o dos adjetivos descalificativos que tienen los invitados. Uno es orgullo, porque ustedes ven que ellos responden. Una de las primeras cosas que uno nota en este pasaje son los egocéntricos que son. Yo acabo de comprar, yo tengo una yunta de bueyes, yo me acabo de casar. Siempre hablan en primera persona. El orgullo hace que uno no tenga autocrítica. El orgullo es: bueno, yo soy así porque mi padre me creó así. Yo soy así porque, ya te dije, yo no tengo el dinero que aquel tiene, es culpa de mi esposa. No, son mis hijos. No, son mi jefe. No, yo soy así porque a mí me fue muy mal cuando vine a este país. Yo pregunto, ¿no será muy presuntuoso de tu parte, de mi parte, pensar que todo lo que nos pasa tiene que ver con los demás y no tiene que ver con nosotros? Así que yo veo ese orgullo que a veces tenemos de no poder reconocer y no tener autocrítica. Jim Collins, que es un renombrado investigador de gestión empresarial, él habla sobre las cualidades que tienen los ejecutivos de más alto calibre del mundo. La élite de los líderes tienen dos cualidades sine qua non. Tienes que tenerlas sí o sí si quieres triunfar en el mundo empresarial. Dos, tú dirás capacidad de trabajo, intelectualidad. No, son dos cualidades que aparecen en las escrituras. Y aún los que lideran la lista de la revista Fortuna, los primeros en mantenerse en el pináculo del éxito, estamos hablando de éxito financiero, convengamos, tienen dos cualidades. Una es, dan crédito a los demás y tienen un gran poder de autocrítica. Por eso crecen. El dar crédito a los demás hacen que los que están alrededor se desarrollen, se rodean de CEOs, de gerentes, de gente más inteligente que ellos, a los cuales les asignan trabajos que él no puede hacer, y entonces crecen como lote, como compañía. Y después autocrítica, cuando cometen un error no lo vuelven a cometer más, porque dicen: ¿qué hice mal? ¿En qué invertí? Uy, invertí en lo equivocado en la bolsa, me tengo que sacar los pies de Wall Street por un tiempo. Hacen una reingeniería, estudios de inteligencia para ver dónde invertir mejor. Tienen autocrítica, sin autocrítica meten la pata. Eso es lo que tienen los grandes líderes, autocrítica. Entonces, cuando hay gente que no tiene autocrítica, es tremendo. Porque yo he hablado con gente con cara de ser bautizado en limón, amarrado,
que se me sientan por ahí, no acá, acá justo todos los alegres lo tenemos hasta ahora, pero a las 9 tengo uno que se me sienta así. Y yo le digo, mira, sos un líder, tratá de cambiar la cara, porque la gente te ve. A mí me revienta lo que tienen cara seria, dice. Él se cree que es Heidi. Él está convencido. Y no puede ayudar. No hay peor ciego que el que no quiere ver. No se lo puede ayudar, porque no tiene capacidad autocrítica. Eso en la vida es fatal. Es fatal. Yo escucho predicadores que no se dan cuenta que la congregación se le está durmiendo. La esposa de él duerme. Y el tipo sigue y sigue y predica y predica. Yo sé que ya llevo 2 horas, aleluya. Y la gente está. Y no se da cuenta el tipo. Alguien le tiene que decir. No tiene abuela el hombre. Tiene que decirle, ¡ey! Está durmiendo, despiértese. Dan ganas de decirle, tú lo dormiste, tú lo despierta, viejo. Así que yo veo orgullo en estos muchachos que no van a la fiesta. ¿Y qué veo después? Falta de respeto, porque estos tipos habían sido invitados y habían aceptado la invitación. Por eso se enoja el anfitrión. Convengamos que el anfitrión no es un señor feudal que dice, fiesta mañana y todo el mundo tiene que venir. Manda reconfirmar. Noten lo que el Señor nos trata de decir. Es gente que confirmó que iba a estar y ahora se retractan. Uno dice, es que me caso. ¿Qué? ¿No sabías que te ibas a casar ese día cuando te invité a la fiesta? Otro dice, me compré una yunta de bueyes. ¿No lo podías comprar después sabiendo que tenías que ir a la fiesta? Uno dice, me compré un terreno. Justo el día de la fiesta te compraste un terreno. Y si el terreno está ahí no va a volar, lo puedes ver mañana. Son excusas. Excusas que los hispanos, y me incluyo porque tengo autocrítica también, usamos todo el tiempo. Decimos sí para no ofender. El comprometernos y no cumplir con la palabra comprometida, la Biblia dice que hace que el anfitrión se enoje e invite a otros en su lugar. Entonces yo veo la historia de Jesús y veo gente orgullosa y gente irresponsable, que ante el error no reconoce, metí la pata. No hay uno que diga, ay, claro, me comprometí. No, ese día tengo otra cosa. Como si nada. Y esa irresponsabilidad nos puede hacer parecer muy místicos, pero al final de la vida vamos a terminar en ruinas. Mi querido, nadie puede vivir por nosotros. Cuando vivimos exonerándonos de culpa y culpando a otro o a factores externos, responsabilizando a otros de nuestros fracasos y nuestra felicidad, no es justo para nosotros ni es justo para esas personas a las cuales responsabilizamos. Yo no soy un pastor que me gusta la drogadependencia pastoral. Tengo terror de haber sido pastor de una iglesia irresponsable como la que yo me crié. Una iglesia donde no nos mandaron a estudiar, donde todo era pecado, donde la intelectualidad se miraba con espíritu de sospecha, con aquel que leía un libro secular. ¿Leíste un libro secular? ¿Y cómo no vas a leer libros seculares si uno tiene que leer de todo? Libros empresariales, poéticos, prosa, poesía, todo. Entonces cuando uno le pierde el miedo al mundo, porque si Dios hubiese querido ponerte asépticamente como un niño de burbuja, nos llevaría a Neptuno hasta que Él viene a buscarnos. Pero si nos deja viviendo en la tierra es con un propósito. El propósito es ser responsable para que los principios irrefutables se cumplan en nuestra vida. Entonces, nadie tiene que pedir oración por prosperidad si no está diezmando y no está ofrendando y no está sembrando. Tú dices, ¿cómo voy a sembrar si no tengo plata? No tienes plata porque no siembras. El huevo y la gallina. Nadie tiene que pedir oración. Venga, pastor, óreme. Venga a la clínica a orar. Y no es que no querramos ir. Hay 10 pastores que podrían ir. Pero yo quiero apuntar a una iglesia que sepas que la Biblia dice, y estas señales seguirán a quién. ¿A quién? ¿A quién? ¿A quién siguen las señales? ¿A los pastores o a los que creen? A los que creen. Entonces, mi querido, el mismo Dios que tengo yo es el mismo Dios que tienes tú. Pero convengamos, responsabilidad es que las mismas 24 horas que tengo yo son las mismas tuyas, los mismos 7 de la semana son los mismos tuyos. Todos estamos en igualdad de condiciones. Todos nacemos de los ranchos, de los caseríos, de las vecindades. A menos que acá alguno haya nacido en cuna de oro, después me firma la Biblia. Lo demás, de donde venimos, había olor a pata porque te bañabas una vez a la semana. De ahí venimos.
¿Por qué a algunos nos va bien y a algunos nos va mal? Por la sencilla razón que los principios funcionan para todo, pero hay algo que se llama responsabilidad. Si eres responsable, Dios te bendice. Si crees que Dios habló, vamos, celebra al Señor de Señor. Él es Señor, tú has hablado con tu pueblo hoy. ¡Aleluya! En el original griego, victoria y víctima tienen la misma tres letras al principio. Las letras latinas, vic, victoria o víctima. Casi el mismo prefijo, victoria y víctima, vic. La diferencia es de qué lado estás, de aquel vencedor o del vencido. Y eso te hace víctima o vencedor. Tener victoria o ser víctima. Y yo no quiero vivir como víctima. Y nuestra iglesia no va a ser una iglesia víctima. Vamos a llorar con los que lloran, reír con los que ríen, pero no queremos tener una mentalidad de víctima. Nos hacen, nos dicen, nos atacan, nos persiguen, nos echan. No, es más poderoso quien está con nosotros que todos los que quieran rodearnos. El Dios de Israel pelea por nosotros. Alguien tiene que decir, ese es el Dios de River Church. El Dios de River Church es un Dios que ha vencido.

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1: Son las 14 horas con 33 minutos.

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1: Son las 14 horas con 45 minutos.

0: Son las 15 horas en punto.
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1: 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A ver, ¿cuántos son libres en esta noche?

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1: Son las 15 horas con 20 minutos.

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4: Son las 15 horas con 32 minutos.

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1: Son las 15 horas con 49 minutos.

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2: Son las 16 horas con 15 minutos.

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1: Son las 16 horas con 31 minutos.

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1: Son las 16 horas con 45 minutos.

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0: honra y gloria a ti, Señor, con todo nuestro ser, con toda nuestra alma, mente y corazón. Porque hemos decidido, Señor, vivir para ti. Vivir para ti, Señor.
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2: Son las 17 horas con 15 minutos.

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4: Son las 17 horas con 32 minutos.

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1: Son las 17 horas con 51 minutos.

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